0: Hola, hola, ¿qué tal? Excelente tarde de domingo. A través de Cristal FM 104.9 ya estamos listos para disfrutar un poquito de buena música y buena programación en esta tardecita de domingo. De aquí a las 7, a las 7 tenemos Solo para Enamorados, Monty Villalobos, hola, hola, Salvador Ángel Robles. Y bueno, pues el día de hoy estamos saludando y atendiendo al 714-140-7707 y al 714-140-7708. Y comenzamos ya de una buena vez con los saludos. Dice Chava, mándale una felicitación a mi hija Luquitas. Así, Luquitas. De parte de su mamá Josefa, dile que la quiero mucho y que agradezco porque hoy me ayudó con las actividades del hogar. ¡Qué padre! Bienvenidos, estamos un ratito a través de Cristal FM 104.9.
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0: Razones para soltar a quien no te valora, no te están aprovechando, no te están queriendo como tú lo deseas. Vamos a proteger la salud mental. Permanecer donde no eres apreciado, donde no eres apreciada, donde no te quieren, Dios mío, genera una gran ansiedad, una tristeza y un cansancio emocional constante. Ya es momento el día de hoy de decir basta. Vámonos a la pausa.
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Ya nos vamos, excelente tarde de domingo, Cristal FM 104.9. Oye, qué rápido, Monty Villalobos, muchas gracias. Mañana nos saludamos de este lado, tempranito, para felicitar a todos los cumpleaños. Salvador Ángel Robles, es un gusto, es un placer. Se van a quedar ya con la música de Solo para Enamorados. De 7 a 8, el amor es fantástico. Soy Chava y es un gusto. El día de hoy, ¿descansaste? A cargar pila porque viene una nueva semana. Vamos a abrir los brazos para las nuevas oportunidades y para las bendiciones. El día de hoy hay que quedarnos con lo que sume. Con esa paz, con ese amor, con una sonrisa, con una gran esperanza. Hoy vamos a elegir la fe y la confianza. Viene una buena semana. Ten la certeza que vienen días buenísimos en todos los sentidos. Un abrazo a todas, un abrazo a todos. Soy Chava. Bye bye.

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6: Hola, ¿cómo estás? Feliz domingo. Vamos a iniciar con Moenia, lo prometí. Bienvenidos Solo para Enamorados, hoy tenemos programa especial.

0: Hoy tenemos al maestro Bruno Danza platicando con nosotros acerca de sus nuevas canciones, de su nueva faceta como cantante. Nos va a presentar una canción muy bonita. Ahora platicamos con él. Ya está llegando. David Bisbal, ay, ay, ay.
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0: Las 7:06, el amor entra suave como la música.

0: noches, encantados de poder estar contigo. Bienvenidos a Solo para Enamorados, soy un súper invitado. Hay artistas que nos cantan muchas historias a través de este espacio, pero hay otros que logran ponerle letra, música a estos latidos que tenemos en nuestro corazón. Y hoy nos acompaña alguien que ha hecho de la música su propio idioma para hablar del amor en todas sus formas. Y me da mucho gusto recibir al maestro Tavo Lara. ¡Qué honor tenerte aquí, maestro! Bienvenido.
1: Gracias, Jazz. Un abrazo muy grande a toda la gente, a todo el Valle de México, a todo el Valle de Toluca. Pues es una estación muy querida por mí y que siempre nos ha apoyado mi música, a Radio Cristal, a todas sus estaciones que tienen en todo el Valle de México. Y pues gracias por recibirme. Aquí empezamos un nuevo camino de la mano de Remix Music. Así que venimos con todo el cariño, con todo el amor. Y ya estamos en las redes. Estamos ahí como Tavo Lara en el Facebook y Tavito en TikTok y en YouTube también estamos ahí, así que muchas gracias, Jazz, por esa entrevista.
0: Nada improvisado, maestro. Llevas muchos años creando éxitos y me gustaría que nos nombraras algunas de tus composiciones más exitosas, más bonitas, pues con las que podamos ubicarte más fácilmente.
1: La original Banda Limón, una que se llama Que Me Digan Loco, que fue un trancazote aquí en México. El Trono de México también me grabaron, Lalo y Duani, ese par de hermanos exitosos que ahorita la están rompiendo. Y de ahí pues me seguí con la original, después Larry Hernández, Los Tigres, después entré a Televisa y me llamaron para hacer temas de principales. Me grabó Yuri, me grabó Mijares a dueto, y después hasta Los Ángeles Azules me grabaron un tema principal de una novela que se llama La Vecina, y ellos tocaron el tema principal, y así se ha ido creciendo. Muchas canciones que me han grabado y que han sido éxitos, y todavía la gente lo sigue recordando, la sigue cantando. Y pues ahora en esta nueva etapa con Remix, hace un año firmamos con Remix, les gustó mi música, mis canciones, mi voz, mi estilo, y ahí venimos duro, Jazz, con esta nueva producción bajo el sello Remix Music.
0: ¿Y qué te impulsó a dar este salto definitivo? Porque es, una cosa es la composición, otra cosa que ya tengas esta nueva faceta como cantante, que siempre la has tenido, pero este es un impulso bastante grande. ¿Qué fue lo que te animó a dar este salto? ¿Y cuál es el lado tuyo, maestro, que vamos a ver en esta faceta que no conocemos?
1: Mira, yo antes de toda esta historia, yo ya había estado en un grupo, y por cierto, ahí en Toluca fue un trancazote que pegamos en los 90s con el señor Rubí, que nos apoyó mucho ahí en Cristal, y con el grupo Teocali, que una canción de por cierto, de Fato, esa que se llama
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1: Y eso fue un trancazote en los 90s, a finales de los 90s, a mediados. Yo creo que yo como cantautor, lo que más disfruto es poder cantar, estar en el escenario, es lo que más me gusta, aparte de escribir, pero pues estar en un escenario y cantar mis canciones, es lo que más me llena.
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0: Seguimos juntos en este bello domingo con Gloria Trevi. No estás sola.
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0: Ya son las 7 de la noche con 14 minutos.

Platicamos hoy con el maestro Bruno Danza. ¿Ya escuchaste las cosas tan bonitas que nos está platicando acerca de estos sentimientos y del amor? Selena Gómez, Ojos Tristes.

0: Ay, esta pregunta me gusta mucho. El amor y el desamor son motores universales. Tú has logrado transformar millones de historias, seguramente el primo de un amigo, el vecino, la comadre, alguna historia que te contaron y que tú la hiciste canción. Pero ya donar tus historias propias, tus historias personales, esa historia de amor, de dolor, y que de pronto se convierta en el salvavidas de muchos fans, ¿qué se siente saber que esas canciones, que esa historia tuya es el refugio emocional de mucha gente?
1: Sí, qué buena pregunta, ¿eh? Pero sí, tienes mucha razón. Nosotros somos como conductores, como que una vez estuve platicando yo con Omar Chaparro, que estábamos escribiendo unas canciones, de las primeras que empezaba a escribir a Omar, porque yo lo animé a empezar a escribir y todo, y a que cantara, ¿no? Hace, no sé, como unos 15 años. Y hace poco estaba escribiendo con él y fue lo que me dijo. Dice, ¿verdad que nosotros somos conductores de las letras, de las canciones? Como que algo de arriba nos conectamos, como que algo, hay una luz, no sé, hay algún momento en que nos se ilumina algo y empezamos a bajar todo eso y a transformarlo, a hacer una historia de tantas cosas en cuestión de amor que hay con la gente, y por eso nos conectamos y por eso la gente se identifica con esas historias. Y pues creo que somos receptores de todo eso, ¿no? De tantas historias de amor, de desamor, de romanticismo, de melancolía, de tristeza y, claro, de alegría y de cosas bonitas, porque el amor siempre, lo más fuerte que se identifica la gente es con las cosas bonitas, con el amor pleno, el amor sublime, que es lo más bonito. Lo demás pues también es parte, ¿no? Es parte de este mundo del amor, que a veces pues a veces nos va mal, a veces estamos tristes, y bueno, todo es un complemento, ¿no? Porque pues qué aburrido sería nada más estar así de ¡ay, soy feliz y todo bonito! No, pues a veces también caemos y es normal, ¿no? Platicarlo y decirlo, estamos mal, estoy triste, estoy depresivo, no me peleé con mi pareja, nos mandamos a volar y todo, pero bueno, eso es parte, ¿no? Las reconciliaciones son lo más bonito que hay.
0: Yo pienso que cuando nos preguntan a cualquier persona, ¿cuál es tu canción favorita? Y entonces decimos una canción, pues es la canción que nos identifica, la canción que nos manda, más nos llega, la canción que cantamos, que no sabemos. Yo quiero que nos presentes, porque la vamos a escuchar, la canción que, de todo tu catálogo, que te define a ti hoy. Que me cuentes un poquito por qué.

0: Ay, qué bonito tema, la original lo hizo famosa esa canción, qué hermosa.
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0: Continúa nuestra noche en Solo para Enamorados. Soy el maestro Bruno Danza platicando con nosotros. Nos está contando cosas muy interesantes y viene una parte sumamente importante de esta charla. Tiziano Ferro, Tardes Negras.
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0: Buenas noches, 7:31.

0: Buenas noches en Solo para Enamorados, Dulce María. Pienso en ti.
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0: Qué gusto saludarte. Son las 7:38 minutos.

0: Y ahora hablemos un poquito de evolución, que el amor, dicen por ahí, que madura con el tiempo. ¿Cómo has evolucionado tú, tu forma de componer, de cantar? ¿Ha cambiado?
1: No creo mucho. Siempre está ahí la experiencia y pues el amor, dicen que luego que va cambiando conforme los años, pero también yo pienso que el amor también se va haciendo más fuerte en cuestión de también de pareja. No es fácil tener una relación de muchos años, tú sabes, se puede malgastar, se puede aburrir y todo, pero siempre hay que tenerlo alimentado con esas gotitas de felicidad, con esos días nuevos. Entonces, pues yo le invito a la gente, a tu público, a siempre estar pendiente de eso, no abandonar esos detalles, y más cuando los años van pasando. Y yo creo que no es fácil mantener esas relaciones fuertes y siempre con ese ánimo, con ese motivo y siempre con la palabra del amor, ¿no? Siempre presente. Así que hay que alimentar la plantita y tenerla siempre regadita.
0: Pero y luego con esta canción que sacas, que yo de pronto tengo como un sentimiento así bien feo. Dice: acostúmbrate como yo te extraño a ti. O sea, aprender a vivir con la ausencia de alguien que fue bien importante. ¿Por qué no nomás decidieron ser felices y ya?
1: Pero también hay que dejar algo importante, ¿no? Dejar algo bonito, una huella, porque fue una relación, se supone que de amor compartido, de amor recíproco, y pues hay que tener siempre esas cosas bonitas, ¿no? De desearle a quien ya no está contigo, o que ya no puede ser, esas relaciones de pareja o de amor, desearle, ¿no?, cosas bonitas. Por eso dice: acostúmbrate a extrañarme y ya no intentes olvidarme.

0: Como yo te extraño a ti.
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0: Estamos llegando al final de Solo para Enamorados hoy, platicando con el maestro Bruno Danza. Ya escuchaste cuántas y cuántos éxitos ha tenido a lo largo de su carrera. Y bueno, ahora presentándonos esta nueva faceta y esta nueva canción. Vamos con Amanda Miguel, ¿Cómo sabe quién soy?
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0: te gustaría lograr, maestro, en esta nueva faceta? ¿Qué quieres provocar en el público?
1: Pues lo más importante, ya es lo que estamos ahorita ávidos del amor. El amor tiene que permear siempre, y estamos, yo creo que ahorita, no sé si por las redes, por estas tecnologías nuevas y todo, ya estamos muy metidos, nos tiene muy idiotizados luego el celular, y pues yo pienso que el amor es el que nos puede salvar. Decía hace muchos años Einstein que el arma más poderosa del ser humano que hay en el universo es el amor, y cuando descubramos eso, yo creo que pueden cambiar muchas cosas, y porque en este mundo luego a veces, no sé, está llegando a cosas muy fuertes, y a veces nosotros ya las damos por así como normales, ¿no? Y no debemos de aceptar esas cosas, ¿no? Debemos de tener esa sensibilidad y de entender, ¿no? De que pues el mundo es algo maravilloso que nos han heredado Dios, el universo, la naturaleza. Entonces, pues yo creo que hay que reafirmar esas cosas, y nosotros somos unos vínculos con la gente para poder transmitir esos sentimientos, ¿no? Del amor bonito, el amor romántico.
0: Qué bonito, qué filosofía, mira, en tan pocos minutos. Claro, somos portadores, tenemos que ser portadores del amor, del romanticismo, no dejar que se muera el romance con tanta letra tan basura, por decirlo así, ¿no? Maestro, te agradezco muchísimo el tiempo que nos regalaste, que nos platicaste ya de algunos de tus éxitos, vaya, de cómo vemos el amor, cómo vemos la vida, de esta canción nueva, de esta etapa nueva como cantante, y pues estamos escuchándote aquí en Radio Cristal, todo el apoyo para ti, esperamos pronto tenerte cerquita y poder escucharte en un escenario.
1: Sí, pues que invítenme ahí a los festivales de Radio Cristal, se ponen buenísimos, ya los he visto, he estado ahí con ustedes hace muchos años, nos invitó el señor Rubí, y pues el público de ahí, de Toluca, de todo el valle, de Toluca, de todo el Estado de México, es un público pues muy cariñoso, muy romántico, así que pues esperamos estar otra vez ahí como en los viejos tiempos y poder compartir nuestra música, nuestras canciones con todos ustedes, Jazz.
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0: Hola, hola, ¿qué tal? ¿Cómo están? Buenas noches. Les saludo con muchísimo gusto en esta noche de el domingo 11 de octubre. Estamos en vivo a través de tu estación Cristal 104.9 y saludo a Monty Villalobos. En la presión técnica y producción. ¿Te gusta tu presentación, amiga? Ah, bueno, gracias. Muy bien, vamos a pausa y regresamos para platicar contigo.
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3: 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Pioneros de la floricultura a nivel nacional. Se ha extendido la floricultura en muchos estados de la zona centro de la República, incluso también en el sureste, como en Chiapas, en el norte o en el Bajío. Pero el sur del Estado de México es la cuna de la floricultura en el país. Y bueno, pues se exporta mucha flor a muchos países, no solamente a Estados Unidos y Canadá, sino también a países como China, como Japón. Van las flores de nuestro sur del Estado de México, reconocidas por su enorme calidad. Vamos a pausa y volvemos.
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0: Llegamos a la media hora con mucha buena música. Son las 8:30.
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0: Muy bien, pues seguimos aquí. Ahora vamos a hablar de la madera tallada de Ixtapan y Tonatico. Los artesanos del sur son especialistas en el tallado de madera de linaloe o de cedro, creando desde utensilios hasta figuras religiosas decorativas. Todos sabemos que si vamos ahí al parque acuático, si vamos a Tonatico en el tianguis de los lunes, vamos a encontrar muchos artesanos, que si las cucharas, que si los tenedores, que si tantos utensilios que se ocupan para la cocina, pero además muchas figuras incluso religiosas talladas en madera. Hay artesanos en Ixtapan y Tonatico y es una gran riqueza. Y estas artesanías van a la Ciudad de México y van a muchos otros lados, reconocidos los artesanos de Ixtapan y de Tonatico. Volvemos.
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Muy bien, muchas gracias. Y bueno, seguimos platicando contigo. Fíjense, de un mural en Malinalco, las paredes del exconvento del Divino Salvador en Malinalco. ¿Han visitado este convento? Yo cuando lo he visitado me impresiona su misticismo, su espiritualidad, su silencio, sus muros. Parece que te están hablando. Y empiezas a ver los murales, son impresionantes. Bueno, pues ahí albergan murales renacentistas pintados por tranquilos pintores indígenas en el siglo XVI, combinando la iconografía cristiana con la flora, con la fauna mesoamericana. Es impresionante. Esto estamos hablando de que habían pasado 100 años de la conquista y ya estos pintores naturales pintaron estas obras que son muy, muy bonitas y que ojalá sigan conservando. Yo tengo un amigo allá en el convento que me permite entrar ahí a los pasillos. Es maravilloso, maravilloso. Muy bien, vamos a la pausa y regresamos.

0: Muy bien, aquí seguimos. Gracias, gracias. Y bueno, ¿qué tal el pan y el pulque de Tonatico? Bueno, hablar del pulque no solo es en Tonatico, es en Coatepec Harinas, es en lo alto de Villa Guerrero, es por ejemplo en San Juan Xochiaca, de aquí de Tenancingo, muchos municipios, y del pan ni se diga. ¿Para qué vamos a hablar si hablamos de Tecomatlán, si hablamos también de lo que es Iztapan de la Sal y el pan de Tonatico? Bueno, pues en los mercados locales se elaboran tradicionalmente el pan horneado con el pulque fresco, bueno, pues en lugar de levadura comercial, dándole una textura y un aroma muy única, tanto en Tonatico como en gran parte de la región. Interesante. Vamos a pausa y volvemos.
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0: Muy bien, y aquí seguimos. Qué hermoso es hablar de nuestra tierra. Usted conoce a todas estas sencillos, son sencillos los datos, pero es importante presumirlos. El obispo de Tenancingo, un embutido tradicional hecho a base de carne de cerdo picada, a veces con la adición de médula o de vísceras. Bueno, pues sazonada con chiles, epazote, semillas, el chile manzano, cocinado al vapor, surge el tradicional obispo, que es parte de la gastronomía del sur del Estado de México y que también es conocida ya, por lo menos a nivel nacional. Regresamos en un momentito.
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0: aquí estamos platicando contigo, muchísimas gracias. Y bueno, pues, ¿cuántas cosas encontramos en el sur? Los guajes, ¿a usted le gustan los guajes? Una salsa de guajes en jitomate, wow. O la guajedita. En municipios como Amatepec, Tejupilco, las vainas del árbol de guaje son ingredientes fundamentales para salsas de molcajete y guisados con carne de cerdo. Ay, no, no, no, no. Una carne de cerdo en jitomate y con guajes, no, y unas tortillas a mano. Ay, no, no, yo quiero. Y una rebanita de aguacate. Ay, no, no, no, no. Me dio hambre. Bueno, pues, es sin duda alguna algo muy bello de nuestro sur del Estado de México. Volvemos.
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3: Hoy Revista del Consumidor Radio. ¿Te da miedo que tu plancha queme tu blusa favorita? En nuestro estudio de calidad pusimos a prueba distintas planchas de vapor y te demostraremos que no necesitas gastar una fortuna para tenerla mejor.
4: Además, ¿sabes cómo actuar en caso de que un siniestro afecte tu vivienda? En nuestra brújula de compra te explicamos de forma sencilla cómo elegir un seguro de casa-habitación que proteja tu patrimonio. Quédate y descubre cómo cuidar tu dinero.
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4: ¿Cuánto tiempo inviertes a la semana tratando de quitarle las arrugas a tu ropa favorita? El ritmo de vida actual exige que el cuidado de nuestras prendas sea rápido, seguro y eficiente.
5: Y aunque existen textiles que no necesitan alisarse, la plancha de vapor ha evolucionado para seguir siendo una pieza clave en nuestro hogar.
4: A diferencia de las tradicionales planchas secas, las de vapor requieren menos esfuerzo y reducen el riesgo de dañar tejidos como el algodón, lino, mezclilla o poliéster.
5: En su interior cuentan con un depósito de agua que al calentarse libera vapor a través de los orificios ubicados en la suela. La combinación de calor y humedad suaviza las fibras de tela, lo que permite que se estiren y recuperen su forma original.
4: Además, en la actualidad existen algunas que cuentan con tecnología anti-sarro, golpe de vapor para arrugas difíciles y funciones verticales para alisar sin una tabla de planchado.
5: Para que tu compra sea inteligente y elijas una aliada que mantenga tu ropa en óptimas condiciones, realizamos un estudio de calidad en el que se pusieron a prueba algunas planchas de vapor.
6: En este estudio de calidad de planchas analizamos 23 modelos de planchas de 11 marcas distintas.
4: Para garantizar tu seguridad y el cuidado de tu economía, el laboratorio verificó la resistencia del cable a las altas temperaturas, el consumo eléctrico y que ninguna plancha presentara escurrimientos o calentamiento en las zonas que tocas con las manos.
5: También pusimos a prueba su desempeño, qué tan rápido calientan, qué tan bien distribuyen el calor en la suela y, por supuesto, su capacidad real para desarrugar distintos tipos de tela.
4: La buena noticia es que todos los modelos analizados son seguros para usarse en casa. Además, 6 modelos obtuvieron la máxima calificación en su desempeño general. Hablamos de equipos de Black & Decker, AdBio Home,

0: Hamilton Beach, Koblenz, Taurus y Tefal.
1: Si planchas con el tiempo contado antes de salir al trabajo, considera esto. Tres modelos de la marca Rowenta y uno de Tefal fueron los que más tardaron en alcanzar su temperatura máxima.
0: Y hablando de temperatura, el control del calor es clave para no arruinar tus prendas. En nuestras pruebas, un modelo de Oster y uno de Rowenta no lograron distribuir la temperatura de manera uniforme en toda la suela.
1: También deberás tener cuidado al planchar telas delicadas con un modelo de Black & Decker, Chi, Mainstays, Oster y dos modelos de Hamilton Beach, ya que presentaron variaciones térmicas importantes al cambiar sus ajustes de calor.
0: Además, toma en cuenta que un modelo de Hamilton Beach y las versiones Etna y Sakura Steam de Taurus requieren más pasadas para quitar las arrugas.
1: Y mucha atención al etiquetado, ya que 20 de 23 modelos analizados incumplen la norma oficial mexicana. Esto porque no presentan la información comercial completa en sus empaques, instructivos o garantías. Revisa muy bien lo que compras.
0: Un detalle que llamó mucho nuestra atención es cómo se relaciona el precio con la calidad. A veces creemos que invertir más garantiza el mejor equipo, pero comparar opciones nos puede dar grandes sorpresas.
1: Por ejemplo, en el mercado puedes encontrar un modelo de Rowenta y uno de Chi que rebasan los $2,000, obteniendo en el laboratorio calificaciones de bueno y muy bueno.
0: Mientras que, por el lado de las opciones más económicas, un modelo de Taurus y otro de Black & Decker, que rondan los $300, alcanzaron la excelencia en su desempeño.
1: Al final, la mejor plancha no es necesariamente la más costosa o la de diseño más llamativo, sino aquella que se adapta a tu ritmo de vida, cuida tus prendas favoritas y se ajusta a tu presupuesto.
2: La información completa de este estudio de calidad la puedes revisar en la revista del consumidor en su versión digital y su versión impresa.
3: Revista del consumidor.
0: Tu casa es el hogar donde compartes momentos con quienes más quieres y donde construyes recuerdos inolvidables.
1: Sin embargo, un incendio, una inundación, un robo o un fenómeno natural pueden ocurrir de manera inesperada y generar pérdidas económicas importantes.
0: Pero contar con un seguro de casa-habitación te ayuda a proteger tu vivienda y los bienes que hay en ella, desde muebles y electrodomésticos hasta obras de arte y, en algunos casos, tus mascotas. Ten en cuenta que la cobertura depende de lo establecido en tu póliza sobre los daños parciales o totales ocasionados por los diversos riesgos existentes.
1: Por eso es importante revisar qué tipo de seguro estás contratando. Las coberturas más comunes te respaldan ante lo impredecible: incendios, explosiones, tormentas, terremotos, erupciones, huracanes, inundaciones e incluso ante huelgas o actos de vandalismo.
0: Y como los accidentes ocurren, también hay seguros que cubren otro tipo de responsabilidades. Por ejemplo, en el caso de que tú o alguien de tu familia causen un daño a un tercero, ya sea dentro o fuera de casa.
1: Si un siniestro te obliga a salir de tu vivienda, no te preocupes. Hay pólizas que cubren gastos extraordinarios. Incluyen estancias en hoteles o alojamientos temporales, costos de mudanza y remoción de escombros. Además, ante un robo también puedes proteger tus pertenencias como dinero, joyas, obras de arte, muebles y electrodomésticos.
0: Y para tu mayor tranquilidad, puedes sumar coberturas adicionales para tus equipos electrónicos, apoyo legal e incluso servicios de emergencia como plomería, cerrajería, electricidad, auxilio vial y guardería para tus mascotas.
1: Ahora, ¿cuánto cuesta proteger tu patrimonio? Los costos varían según la aseguradora y el nivel de protección que elijas.
0: En la revista del consumidor de septiembre, comparamos seguros para casa-habitación de distintos bancos y aseguradoras a través de sus cotizadores en línea. Para este ejercicio, consideramos una vivienda propia de 250 metros cuadrados. ¡Consúltala!
1: Recuerda que las tarifas cambian según el valor y las necesidades de tu vivienda. Lo ideal es consultarlo directamente con un agente de seguros o ejecutivo bancario para obtener tu cotización exacta.
0: No olvides que si necesitas ayuda, tienes a quien acudir.
1: Para localizar a un agente agente de seguros capacitado, acércate a la Asociación Mexicana de Agentes de Seguros y Fianzas, AC, en amasfac.org o al 55 55 14 20 90.
0: Y si quieres verificar que un agente o institución estén autorizados, la Comisión Nacional de Seguros y Fianzas te asesora en https://www.gob.mx/CNSF o llamando al 55 57 24 7400.
1: Para resolver cualquier duda, inconformidad o reclamación, la Condusef te respalda en conducef.gob.mx o en el 55 53 40 09 99. Infórmate, compara y protege lo que más quieres.
0: Por último, toma en cuenta estos consejos clave antes y después de contratar.
1: Compara opciones y elige una póliza que se adapte a las necesidades reales de tu hogar, garantizando protección a un buen costo.
0: Al contratar, proporciona los datos exactos sobre el valor y las características de tu vivienda, ya que la información incorrecta puede afectar el pago de una indemnización.
1: Una vez que tengas tu póliza, revísala a detalle. Verifica los datos, las condiciones generales y la cobertura de responsabilidad civil.
0: Guarda copias digitales de la póliza, comprobantes de pago y escrituras.
1: Mantén siempre tus pagos al corriente para no perder la vigencia de tu protección, y ante cualquier siniestro, ten a la mano tu número de póliza para comunicarte de inmediato con la aseguradora.
0: Si quieres saber más detalles, consulta nuestra sección Brújula de Compra en la Revista del Consumidor, ya sea en su versión física o digital.
1: Porque proteger tu hogar y vivir con tranquilidad también requiere informarse.
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Muy bien, pues aquí estamos de regreso ya prácticamente para despedirnos. Fíjense, las ancas de rana en salsa verde son un platillo icónico del corredor gastronómico de Ixtapan de la Sal y Tonatico, tradicionalmente servido en ambos lados. Esto se hace en salsa verde con epazote, las famosas ancas de rana. No sé si tú las has comido, Monty, pero son riquísimas. Aquí en Villa Guerrero también hay, en lo que es el restaurante Los Arroyos, luego me pagan el gol. Ahí yo he comido ancas de rana, ¿no? Así me encantan a mí. Son riquísimas, riquísimas. Y bueno, pues también para que las pidan y van a ver, las prueben, que son ricas. Ya nos vamos. Gracias. Un enorme placer haber estado con todos ustedes en este domingo. Yo quiero agradecerle en todo lo que vale a Monty Villalobos en la operación técnica y producción. Mañana, primero Dios, aquí estaremos. Mañana, Día de la Raza. Primero Dios, 9:00 a.m. Yo soy Jesús Lara Camacho. Que Dios me los bendiga. Adiós. Hasta mañana. Bye. 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

0: Bienvenidas y bienvenidos a un domingo más de La Hora Nacional. Yo soy Leos y como siempre está conmigo mi querido Cha.
1: Mi querida Leos, qué gusto estar con todos y todas ustedes.
0: Hoy tendremos un tutorial para que paso a paso puedan sacar su acta de nacimiento por internet.
1: Les diremos cómo pueden consultar sus semanas cotizadas en el IMSS.
0: Vamos a recordar cuándo se formó el primer Congreso Nacional de Obreras y Campesinas en 1931.
1: Y hablaremos del Día de la Nación Pluricultural.
0: Todo esto acompañado por la danza de los estudiantes de la Escuela Nacional Preparatoria número 6.
1: Recuerden que nos pueden escribir en La Hora Nacional Oficial. Estamos en YouTube, Facebook, Instagram, X y también en el número 55-3483-4239, 55-3483-4239 y en el correo lahoranacional@segov.gov.mx.
0: Ahora los trámites son más sencillos porque se pueden hacer de manera digital. Por ejemplo, si necesitas una copia certificada de tu acta de nacimiento, ya no necesariamente tienes que ir a una oficina del registro civil.
1: Entras a www.gov.mx/actas, seleccionas el acta de nacimiento, proporcionas los datos solicitados y haces el pago correspondiente y se descarga el documento muy fácilmente.
0: Vamos a ver y escuchar un tutorial para poder hacer este trámite paso a paso.
2: ¿Sabías que hoy puedes obtener tu acta certificada en minutos? Inclusive puedes obtenerla desde tu celular. ¿Cómo se realiza este trámite? Lo primero, los requisitos indispensables. Tu cuenta llave MX. Si aún no tienes tu cuenta, créala gratis en llave.gob.mx con tu CUR, un correo electrónico y tu número celular. Una tarjeta de crédito o débito para el pago en línea. Ahora vayamos al paso a paso. Ingresa al portal oficial miregistrocivil.gob.mx. Elige acta de nacimiento en línea y haz clic en iniciar trámite. Inicia sesión con tu llave MX. Busca tu registro con tu CURP o con tus datos personales. Revisa la vista previa, verifica nombre, fecha, lugar de nacimiento y datos de tus familiares antes de pagar. Realiza el pago con tarjeta o con línea de captura. Y listo, ya puedes descargar tu acta en formato PDF directo en tu celular o computadora. Ahora bien, ¿y qué pasa si en esta vista previa encuentras un error, una letra de más en tu apellido, una fecha equivocada? No pagues todavía. Primero, solicita la modificación. En el mismo portal, entra al apartado Captura, Corrección y Aclaración de Actas. Ahí encontrarás dos opciones. La opción 1, corrección de registro de acta. Úsala cuando el acta en papel está bien, pero el sistema muestra un dato diferente porque se capturó mal al digitalizarla. Opción 2, aclaración administrativa de acta. Úsala cuando el error viene en el acta misma y necesitas comprobar el dato correcto con otros documentos. Para cualquiera de las siguientes dos necesitas tu cuenta llave MX, tu identificación oficial vigente, INE, pasaporte, cédula profesional, cartilla militar o licencia de conducir. Los documentos que comprueben el dato correcto, todo en formato PDF o en fotografía. Puedes tomar la imagen con tu celular, siempre que sea clara y legible. Haces clic en iniciar trámite, capturas la información, subes tus archivos y envías la solicitud. Ojo, guarda tu número de folio. Con él consultarás el avance de tu trámite. Y la respuesta llega aproximadamente en 5 días. Así de fácil obtienes tu acta de nacimiento. Hasta la próxima.
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1: En la historia de México, las mujeres han sido protagonistas de las luchas por los derechos laborales. A principios del siglo XX, obreras y campesinas empezaron a unirse para hacer visibles sus demandas y participar de manera activa en la transformación del país.
0: En 1931 se formó el primer Congreso Nacional de Obreras y Campesinas, un espacio que reunió a mujeres de distintos sectores para discutir sobre sus condiciones de vida y trabajo y sobre los derechos que buscaban obtener.
5: El primer Congreso Nacional de Obreras y Campesinas, celebrado en la Ciudad de México del 1 al 5 de octubre de 1931, fue impulsado por el PNR, Partido Nacional Revolucionario. Ahí se debatieron diversas problemáticas que afectaban a obreras y campesinas: las condiciones laborales, el acceso a la educación, la organización política de las mujeres, la protección de la infancia y la atención a la salud. Durante el Congreso se expresaron dos posiciones políticas que mantuvieron un debate constante. Por un lado, mujeres pertenecientes a organizaciones vinculadas al PNR, como Florinda Lazos León, Edelmira Rojas y Elvia Carrillo Puerto, quienes planteaban la necesidad de crear una organización exclusivamente femenina, enfocada a la resolución de los problemas de las mujeres. Por otro lado, mujeres que militaban en el Partido Comunista Mexicano, entre ellas María del Refugio Cuca García, Consuelo Uranga y Concha Michel, quienes consideraban que separar la lucha de las mujeres de la lucha general de la clase trabajadora podía romper la unidad obrera. Por ello, proponían poner un mayor énfasis en las condiciones económicas y laborales de las mujeres y mantener su organización dentro de los sindicatos y espacios mixtos. Aunque el debate entre ambos grupos no desapareció, el Congreso concilió en la creación de una Confederación Femenina Mexicana para representar y defender los intereses de las mujeres trabajadoras sin romper con otras organizaciones mixtas. Al término de las jornadas, se acordó promover la protección jurídica de las mujeres, impulsar la creación de escuelas mixtas en todos los niveles educativos, unificar a las organizaciones femeniles en un frente único y continuar la lucha por el derecho al voto de las mujeres. En los años siguientes, se realizaron el segundo Congreso Nacional de Obreras y Campesinas en 1933 y el tercero, celebrado en Guadalajara en 1934. Estos encuentros contribuyeron a la creación del Frente Único Pro Derechos de la Mujer en 1935, una organización que reunió a mujeres de diversas tendencias políticas, impulsó la discusión pública sobre sus derechos y fue fundamental en la conquista del sufragio femenino.
1: Estamos con una maestra que lleva décadas formando generaciones de jóvenes en la danza regional mexicana. Su historia comenzó desde muy joven como bailarina y después como docente, y desde 1980 ha acompañado a estudiantes de la Escuela Nacional Preparatoria, particularmente del plantel 6 Antonio Caso. Estamos con la maestra Graciela Heréndira López Garduño, mejor conocida como la maestra Chelita. Bienvenida a la Hora Nacional, qué gusto tenerla por acá.
6: A sus órdenes, el gusto es para mí, para nosotros, tenerlos aquí en esta su casa, la preparatoria 6.
1: Al contrario, maestra, fíjese que yo conozco esta prepa porque también soy sureño y también tomé clases de baile regional.
6: No me diga.
1: Sí, y al principio decía, ay no, a mí me gusta el rock, me gustan otras cosas, pero cuando me puse el traje, cuando me puse el sombrero, cuando me puse toda la parafernalia, cambió inmediatamente mi visión de las cosas. Siento que en la danza regional uno aprende mucho de costumbres de nuestro país, de las diferentes regiones. ¿Usted cómo lo ve a través de sus ojos y los de sus alumnos?
6: Como usted lo menciona, llegan a lo mejor los alumnos muy renuentes a aceptar estar en esta clase o pensando quizá que no se van a divertir, pero pasa todo lo contrario. Con el transcurso de las clases, poco a poco se van no solamente tomándole el gusto, sino llegan a realmente apasionarse por estar practicando la danza. Ya no les basta solamente la hora de clase, sino se toman sus tiempos en los pasillos donde pueden para practicar. Y hasta que algunos llegan a querer estudiar la danza ya de manera profesional. Y también es muy importante, yo creo, esta que menciona de lo que es ellos sentir realmente la esencia del mexicano, del valor de las tradiciones y todo lo que conlleva.
1: Claro, porque además México es un país muy diverso en muchos aspectos y siento que la música y por lo tanto la danza es muy distinta a lo que conocemos del norte de nuestro país, a lo que pasa en el sur, y es lo que platicábamos ahorita, que hay que de alguna manera, además de aprender la parte técnica, los pasos, está la otra parte que hace que estos bailables y que esta música nazca.
6: Que los identifica como mexicanos, que sientan realmente ese amor por nuestras tradiciones, que no solamente es la danza, sino que involucra tantas cosas y que son tan diversas, ¿verdad? Como es el norte tan diverso al sur y tan rico al revés en contrastes. No es lo mismo un conjunto norteño que uno de huasteco, que uno...
1: Ni el baile, ¿no? Uno es más pegadito, el otro tiene más...
6: No, pues otra cosa, ¿sí? En Veracruz a eso permite, que por un lado es el son jarocho y por el otro es el contacto, el danzón tan, tan rico y tan expresivo también, de alguna manera. Pero sí hay una gran diversidad. En el sur que tenemos, también en el sureste, las jaranas, la trova yucateca, y con ello sus comidas, sus trajes, sus tradiciones de cada uno, también que convergen, como ahora que se nos avecina el Día de Muertos, que todos decimos como México, ya como representando esa gran tradición de Día de Muertos, y sin embargo, tan especial en cada rincón de nuestra república. Como viene en el... Ahora se ha hecho también muy famoso el Xantolo.
1: ¿Qué es el Xantolo, maestra?
6: Pues igual es la celebración de Día de Muertos, pero en la Huasteca.
1: Ah, ¿qué particularidades tiene este Xantolo?
6: Es como más místico. Ahí es mucha danza realmente muy tradicional, pero muy comunitaria también. Y luego lo que son sus comidas, muy importante, ¿no? De que usan en la Huasteca.
1: Importantísimo.
6: Claro, claro, uno no puede decir México sin sus comidas.
1: Claro.
6: También tan diversas de acuerdo a los estados.
1: Maestra, ¿usted se especializa en algún tipo de baile de nuestro país o va enseñando a sus alumnos un poquito de cada uno y ya eventualmente ellos, como nos platicaba hace rato, se van a especializar en alguno?
6: Yo creo que sí es un poquito de cada uno. A mí me gusta, por ejemplo, sí mucho el zapateado, el huapango, los sones de Jalisco, las polcas del norte, lo que decimos de la diversidad, pero yo trato de que sí sea un poquito de cada uno, y empezando con lo que es más accesible para ellos, por la música, por lo fácil del baile, que son las polcas.
1: ¿Y cómo podemos hacer para que más jóvenes, más alumnos, más maestros se acerquen a estos bailes, a estas danzas, y no se pierdan estas tradiciones?
6: Pues aquí la Escuela Nacional Preparatoria tiene dentro de su doctrina, que es tan importante, la formación integral. Gracias a este espacio que nos da la Escuela Nacional Preparatoria con sus actividades estéticas, es como se van formando estas generaciones. Ellos aquí tienen la posibilidad de elegir entre el teatro, la música, las artes plásticas y la danza. Y dentro de la danza tenemos la danza contemporánea, danza española y la danza regional mexicana. Aquí no es un taller, es realmente se le da la categoría y la importancia de materias. Una materia que deben de cursar obligatoriamente y que pueden llegar a reprobar o a no salir de la preparatoria o llegar a un extraordinario si no la cursan. Pero...
1: ¿Ya oyeron, eh? Abusados.
6: Pero dentro de eso, ahí es donde está la importancia de que ellos eligen libremente a qué materia van a inscribirse. Ellos decidieron inscribirse a danza regional. Y a través de la práctica es como se van enamorando, no solamente enamorando, sino apasionando de la actividad. Pero gracias en mucho a que la Escuela Nacional Preparatoria nos permite esta ventaja de darles estas materias.
1: Claro, y que ellos llegaron aquí de manera voluntaria, eso es importantísimo. No están obligados a aprenderla, ¿no? Es algo que les nació. Algo pasó en su vida que dijeron, yo me voy a meter a la clase con la maestra Chelita.
6: Bueno, quizá no por nombre, pero sí por la actividad. Y sí, con el tiempo le toman gran cariño a la materia, a lo que significa como mexicanos, que realmente los identifica y el valor que le da, ¿no? Que de alguna manera preserva nuestra cultura.
1: Maestra, le agradecemos muchísimo esta plática para todas las personas que nos acompañan este domingo en la Hora Nacional. Chicos, muchas gracias. Se ven increíbles y ya los queremos ver bailar, maestra.
6: Ah, encantada de que los vean y ellos felices de tenerlos aquí y de que puedan mostrar su aprendizaje.
1: Perfecto. Muchísimas gracias, maestra Chelita.
6: Gracias.
7: Y para continuar este recorrido por la música y la danza, escucharemos el Chaverán con el Ballet de Danza Regional Mexicana del Plantel 6, Antonio Caso.

0: Chilanguía, y si estás buscando qué hacer en la Ciudad de México durante la semana del 12 de octubre, pues fíjense, hay teatro, danza, música, libros y hasta alebrijes monumentales.
1: Wow.
0: Todo para que puedan armar su plan.
2: Bueno, si lo tuyo es la literatura, del 9 al 18 de octubre está la Feria Internacional del Libro del Zócalo, con presentaciones de libros, pláticas, actividades y mucha música. Durante esta semana habrá programación en distintos foros de la feria, así que puedes darte una vuelta por el centro histórico y de paso encontrarte una nueva lectura.
0: El viernes 16 de octubre el Centro Cultural del Bosque recibe a la coreógrafa francesa Leila K. con Maldón. Esta es una pieza de danza contemporánea interpretada por 5 bailarinas que exploran distintas identidades, memorias y formas de habitar el cuerpo.
2: Y el sábado 17 de octubre toca sacar el celular para tomar muchas fotos porque llega el desfile de alebrijes monumentales. El recorrido empieza a las 12 del día en el Zócalo.
0: Y para platicarnos de esta tradición, hoy nos acompaña Emilio Ortiz, que es el responsable del área de comunicación social del Museo de Arte Popular. Muy bienvenido a la Hora Nacional, gracias por acompañarnos,
3: Emilio. No, al contrario, Leos.
0: Oiga, platícanos un poquito de cómo pasaron los alebrijes a ser solamente estas criaturas fantásticas que de repente se veían, a convertirse en uno de los símbolos más reconocibles del arte mexicano.
3: He de platicarles que esta historia comienza en 2007. Se le llamaba la noche de los alebrijes porque inicialmente estaba planeado para hacerse de noche, pero en esta primera edición nos dimos cuenta que ya en la noche el público no podía disfrutar. Entonces, al año siguiente ya se hace de día, a partir de las 12 del día surge este desfile que parte del Zócalo, y así ha sido durante 17 años continuos del desfile y concurso, porque además es un concurso de alebrijes monumentales. Y a partir de ese momento se convierte en una tradición, en un mega espectáculo que ha sido admirado. Si sumamos todas las ediciones, son, yo me atrevo a decir, por cuentas que llevamos edición tras edición, unos 20 millones de personas que lo han visto. Hoy en día vienen de otras partes de la República, incluso de diversas partes del mundo, y este año tenemos alrededor de 200 alebrijes que van a desfilar.
0: Emilio, ¿cuáles son los premios del concurso?
3: Mira, los premios del concurso es 70, 50 y 40 mil pesos para los tres primeros lugares, y son 11 menciones honoríficas de 10 mil pesos cada una. Está abierta la invitación para todos. Es una fiesta popular, al igual que los monumentales.
2: Igual que el museo.
3: Y el museo mismo, ¿no? Que uno de los objetivos es precisamente preservar las tradiciones, la cultura. Y bueno, pues invitamos a todo el público de la Hora Nacional para que nos acompañen el sábado 17 a partir de las 12 del día. Parten los alebrijes monumentales hacia la columna de la Independencia. Los esperamos.
2: Ahí estaremos.
0: Ahí vamos a estar, ¿cómo no? Y cerramos este Chilanguía con una historia que seguramente muchos conocen, pero que aquí vamos a ver desde otra perspectiva. En la capilla gótica del Instituto Cultural Helénico, la Infinita Compañía presenta Frankenstein, una adaptación de la novela de Mary Shelley, bajo la dirección y coreografía de Rodrigo González.
2: Y está aquí con nosotros en la Hora Nacional la actriz y bailarina Pamela Grimaldo para hablar de esta puesta en escena. Pamela, bienvenida a la Hora Nacional.
4: Muchas gracias.
2: Oye, yo quería preguntarte, pues estamos hablando de qué es teatro y danza. No me imagino al monstruo ahí, ¿qué pasa? ¿No?
4: O sea,
2: no
4: es
2: una cosa increíble. Sí, sí, claro.
4: Lo que hace la danza contemporánea es abrazar la propuesta desde la no palabra. Entonces, vemos toda la emoción dentro del cuerpo, y eso es lo que sostiene básicamente la obra. Además de que el público está muy, muy cerca de nosotros, entonces puede ver absolutamente todo, ¿no? En cuestión de coreografía, que es coreografía y dirección de Rodrigo González, obviamente hay movimientos, obviamente hay saltos, piernas, ¿no? Todo lo que también abarca la danza como disciplina, pero también hay muchas escenas en las que solamente la emocionalidad sostiene lo que está sucediendo, ¿no? Y ese también es un gran reto, cómo transmitir esta historia sin usar ninguna palabra.
0: ¿Por qué eligieron Frankenstein? Que es justo como dice el Cha, no es lo que necesariamente te imaginas como para
2: más a Drácula.
0: Danza.
4: Bueno, yo creo que la obra está mucho más apegada a la novela que a todas las interpretaciones cinematográficas que ha habido de Frankenstein. Y la novela en realidad es muy interesante, ¿no? Hay tantos análisis, hay tantas perspectivas, pero la ambientación de esta obscuridad o este recogimiento humano creo que es una de las cosas que la danza contemporánea además combina muy bien en escena. Somos como un poco magos en ese sentido de introspección hacia el ser humano, y entonces esta novela pues es lo que hace, ¿no? Nos muestra una criatura en su indefensión al inicio, pero que además tiene una inocencia, ¿no? Hay una cosa pueril y que de pronto al encontrarse con la humanidad empieza a descubrir que no todo es luz. Y eso creo que también es una cuestión que ahora es importante poner en escena.
3: Totalmente.
0: ¿En dónde, hasta cuándo y en qué horarios podemos ver esta puesta en escena entonces?
4: ¿En dónde? En la Capilla Gótica del Centro Cultural Helénico.
3: En el sur de la ciudad.
4: En el sur de la ciudad. De jueves a domingo, jueves y viernes a las 8, sábados a las 7 y el domingo a las 6 de la tarde.
2: Muy bien. Perfecto. Pues muchísimas gracias, Pamela.
4: Gracias.
2: Nos vemos en el teatro. Y así llegamos al final de nuestra Chilanguía. Ya tienes algunas opciones para salir, conocer nuevos escenarios y aprovechar la enorme oferta cultural que tiene la increíble Ciudad de México.
1: Yunani Ñudavi, ya Chimbulito, Kuna Kuntiana Yotena, la hora nacional. Somos Ñudavi, les vamos a presentar la canción del Chimbulito y estamos en la hora nacional.

0: con Phil Batalla, antropólogo mexicano que dedicó gran parte de su trabajo a reconocer la riqueza de los pueblos originarios de México, decía lo siguiente: nuestra diversidad cultural no pertenece solamente al pasado, es parte de lo que somos hoy.
1: México es muchas voces, muchas lenguas, muchas historias y muchas formas de ver el mundo. Es una nación pluricultural que se construye todos los días.
0: Antes de irnos a una pausa, queremos aprovechar para mandar saludos a las personas que nos escuchan cada domingo. Un abrazo para Alicia BFG en Torreón, Coahuila, a José Luis Hernández Álvarez y a Gerardo Domínguez.
1: También a Mariana López de Morelia, a Carlos Hernández de Acapulco, a Sofía Ramírez de la Ciudad de México y a Roberto Martínez.
0: También a Edgar Benet Bucio, Yadira Elías de Nezahualcóyotl, Vanessa Guerra de Sinaloa y a todas las personas que cada semana nos hacen favor de acompañarnos aquí en La Hora Nacional. Muchas

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4: En esta segunda parte hablaremos de trabajo. Conoceremos avances en materia laboral y lo que viene para la jornada de trabajo.
3: También vamos a platicar sobre la nueva regulación para el uso de celulares en las escuelas.
4: Les diremos qué es y dónde se atiende la artritis.
3: Y les presentamos una obra que convierte las calles de la ciudad en parte de una historia de ausencia.
4: Todo esto y más en esta segunda media hora. Recuerden que nos pueden escribir en La Hora Nacional Oficial. Estamos en YouTube, Facebook, Instagram, TikTok, X, Spotify y en el número 55-34-83-42-39.
3: A 2 años del inicio de este gobierno se han presentado varios avances en materia laboral y hay un concepto que resume esta etapa, la llamada primavera laboral.
4: Se trata de acciones enfocadas en mejorar los ingresos de las familias trabajadoras y ampliar su protección social.
3: Uno de los cambios que ya se refleja en la vida cotidiana es la recuperación del salario mínimo. Para 2026 se ubica en 315.04 pesos diarios y de acuerdo con la Secretaría del Trabajo, esto representa una recuperación real del poder adquisitivo de 154% desde 2018.
4: También hay un dato interesante sobre el tiempo que dedicamos al trabajo. Ha disminuido el porcentaje de personas que laboran más de 48 horas a la semana.
3: Además, ya está en marcha la reducción gradual de la jornada laboral, que busca llegar a las 40 horas semanales en 2030 sin disminuir salarios ni prestaciones.
4: Hay sectores que también están entrando en esta nueva etapa de protección laboral. Por ejemplo, con la regulación del trabajo en plataformas digitales, quienes laboran mediante aplicaciones pueden tener acceso a protección social, incluso el seguro contra riesgos de trabajo.
3: A esto se suman acciones para trabajadores del campo y para ampliar sus condiciones de seguridad social.
4: Otro punto importante son las oportunidades para las y los jóvenes. Jóvenes Construyendo el Futuro ha beneficiado a más de 3.6 millones de personas desde su creación y 7 de cada 10 jóvenes que han pasado por el programa actualmente están estudiando o que están trabajando.
3: Hablar de avances laborales implica derechos concretos, mejores ingresos, seguridad social y condiciones dignas para trabajar.
4: Si quieren conocer sus derechos laborales y resolver dudas sobre su jornada o salario, pueden consultar www.gob.mx/Profedet. La artritis reumatoide es una enfermedad autoinmune que puede provocar dolor, inflamación y rigidez en las articulaciones, pero sus primeras señales pueden confundirse con molestias pasajeras. Reconocerlas a tiempo puede hacer una diferencia muy importante.
3: Sí, porque el diagnóstico temprano permite empezar el tratamiento antes de que haya un daño articular que ya sea irreversible. Para saber cuándo buscar ayuda y qué opciones de tratamiento hay, hoy está con nosotros la doctora Ela Barbosa, que es responsable del servicio de reumatología del Hospital Juárez de México. Doctora, bienvenida a La Hora Nacional, qué gusto tenerla aquí.
5: Muchísimas gracias por la invitación.
3: Oiga, platíquenos un poquito, ¿cuáles son esas primeras señales de alerta de la artritis reumatoide?
5: Dolor, molestia, puede ser algo leve y generalmente esta molestia, este dolor, se presenta en articulaciones como las muñecas y de las manos, de los dedos, la base de los dedos, la parte media de los dedos, también los pies. Puede ser también los codos, las rodillas y hasta los hombros también. Más rigidez. Esta rigidez que se describe como rigidez articular matutina es esta sensación de que te sientes tieso, como acartonado, como robot. Y generalmente es en las mañanas o después de que estuviste un rato en una misma postura, cuando empiezas a moverte, puedes sentir esa rigidez.
4: Claro. ¿Y cómo podemos distinguir estas primeras señales de artritis a un dolor pasajero?
5: Generalmente la artritis reumatoide se acompaña de inflamación, de aumento de volumen. Claro, también hay diferentes causas. Dividimos el dolor articular en dos tipos. Generalmente lo sientes cuando estás en reposo, ¿no? También igual que la rigidez. Y después, cuando empiezas a moverte, va mejorando un poco. Y el dolor de tipo como ortopédico, mecánico, se siente al revés, sobre todo cuando mejora en reposo y con el movimiento puedes sentirlo más. Y además, en la artritis reumatoide, este dolor es simétrico, es decir, lo presentas del lado derecho, del lado izquierdo.
3: Si tenemos estos dolores que igual y son simétricos y son distintos por lo que acaba de describir, vamos con un reumatólogo. ¿Y qué estudios nos hace para confirmar el diagnóstico?
5: Primero, antes de hacer estudios, hacemos un interrogatorio. Porque la artritis reumatoide no nada más puede afectar las

0: articulaciones. Aunque su nombre sea artritis, artros, que quiere decir articulación, itis, inflamación, y es reumatoide, que sería como el apellido, el nombre completo. También puede presentar manifestaciones en otros órganos y sistemas. Puede presentarse también en el ojo, puede presentarse en los pulmones, puede presentarse en la piel, entre otros. Después del interrogatorio, para poder identificar qué es lo que estás presentando en las diferentes partes del cuerpo, bueno, esto le llamamos poliartritis, que son de 5 o más articulaciones involucradas. Y ya que vamos ubicando en esa línea, tenemos que hacer diferentes tipos de estudios, por ejemplo, estudios de inflamación, como velocidad de sedimentación globular, proteína C reactiva y algunos marcadores específicos que nos ayudan a orientar, que es el factor reumatoide y unos anticuerpos que se llaman anticuerpos antipéptidos cíclicos y citrulinados, entre otros.
1: Si uno da positivo a estos estudios es que tiene probablemente un proceso de artritis. ¿Y de ahí qué pasa?
0: Que si lo identificamos a tiempo, podemos cambiar totalmente la evolución de la enfermedad. Si tú eres diagnosticado tempranamente, vamos a parar esta evolución de la enfermedad para que tengas una buena calidad de vida.
2: Doctora, qué interesante todo lo que nos cuenta. Rapidísimo le quiero preguntar si tiene que ver con la edad, después de que nos responda esto, si nos puede dar algún lugar donde podemos contactarla o saber más acerca de la artritis reumatoide.
0: El pico de edad es, dependiendo de la literatura, entre 30 y 60 años, mucho más en mujeres que hombres. Y yo estoy en el Hospital Juárez de México, en el servicio de reumatología, y también información confiable se puede obtener en el Colegio Mexicano de Reumatología.
1: Le agradecemos mucho, doctora, su visita y compartirnos esta información que nos tiene que tener a todos más vigilantes en relación con nuestro propio cuerpo, ¿no?
2: Así es.
0: Muchísimas
2: gracias. Doctora Elda Barbosa, muchísimas gracias por acompañarnos aquí en La Hora Nacional. Y ya lo saben, muchísimas gracias a todos y todas por estar con nosotros. No se vayan. A partir del 3 de noviembre entrará en vigor una nueva regulación para el uso de celulares y dispositivos digitales personales en escuelas de educación básica. La medida contempla que niñas, niños y adolescentes no utilicen estos dispositivos durante la jornada escolar.
1: Para conocer qué significa esta medida para la vida cotidiana de las escuelas, cómo se va a aplicar y qué tienen que saber las familias, nos da mucho gusto darle la bienvenida una vez más a la maestra Noemí Juárez Pérez, subsecretaria de Educación Básica de la SEP. Te agradecemos mucho que estés con nosotros para platicar de esto que va a pasar el 3 de noviembre y que queremos entender, para empezar, qué cambia exactamente a partir de esta fecha y qué dispositivos son los que están contemplados en esta regulación.
3: Muchísimas gracias a ustedes primero por la invitación.
2: Al contrario,
3: siempre es un gusto estar aquí, saludar a toda su audiencia. Pues bien, se emitieron estos lineamientos ya publicados en el Diario Oficial de la Federación, donde se regula el uso de dispositivos digitales en todo el sistema educativo nacional. Va a tener sus modificaciones de acuerdo con el nivel educativo, básica, medio, superior y superior. Superior, ya hablamos de personas de más de 18 años, entonces tiene una apertura y más es una conciencia sobre el uso, una concientización, el uso ético en cuanto a estos información, uso que se le da a estos dispositivos. En el caso de educación media superior, quedó con restricciones conforme a la comunidad educativa, es decir, cada escuela va a poder emitir cuáles son estos reglamentos de uso interno, también en función de la propia comunidad. Y en el caso de educación básica, hay una restricción en la jornada escolar. También es muy importante mencionar algunas excepciones. Por ejemplo, tenemos casos donde es necesario para temas de inclusión. En el caso de algunas estudiantes es importante por el tema de audio o una cuestión que les permite también estar trabajando en aula. Entonces, en esos casos, estos usos de dispositivos digitales son autorizados porque son necesarios para el tema educativo y también en algunas prácticas donde tengan una finalidad pedagógica. Como sabemos, nuestras maestras, nuestros maestros hacen planificaciones de sus clases, planifican sus proyectos, algunas de las actividades que se van a desarrollar durante el ciclo escolar, y si en algún momento dice, bueno, necesito para tal vez la difusión de algún video, la grabación de algún material, si tiene una finalidad pedagógica o algo que se está trabajando, se puede, siempre y cuando esté dentro de una finalidad pedagógica, pero si no, no se restringe también este uso durante la jornada escolar. Pero lo importante es que no se esté usando como un medio de distracción durante la jornada escolar, y sobre todo porque ya no hay una interacción. Como ustedes saben, hicimos una consulta a las maestras, a los maestros de educación básica, 565 mil participaciones, y justo en los momentos donde ellos reportaban que había este uso de dispositivos mayoritariamente a la hora de la entrada, entre clases y durante el receso escolar, que nos está hablando la interacción entre nuestros jóvenes, entre los estudiantes, entre adolescentes, pues cada vez también está siendo menos.
2: ¿Y qué pasa, como decías, ahorita en el receso, le regresan el celular o se queda hasta la salida? ¿Qué pasa en una emergencia, por ejemplo?
3: Es muy importante, por ejemplo, en el tema del receso, que fomentemos otras prácticas. De hecho, hace unos días también llevamos a cabo la Jornada Nacional de Juegos Tradicionales, porque el receso es eso, o sea, es volver a la convivencia, volver a la interacción, volver a convivir, volver a utilizar el patio escolar. Así es que también tenemos que ofrecerles a nuestros estudiantes esas otras cosas, ¿no? Retornar a la convivencia personal.
2: A mí faltaba tiempo, ¿no? Esos 20 minutos de recreo, quiero hacer todo.
3: Y bueno, algo también muy importante en cuanto a las emergencias, las familias tienen los números de las escuelas, muchas veces también se puede hacer la llamada a la escuela, o uno de los adultos también de la escuela puede hacer la comunicación con las familias. Y también por ello fue muy importante decir, bueno, no es que se limite el acceso a la escuela como tal, pero sí durante la jornada, para evitar todas estas distracciones.
1: ¿Qué papel juegan las madres y padres de familia para ayudar a que esta regulación funcione como tiene que funcionar? ¿Y cómo pueden también trabajar un poquito más para regular el uso de pantallas fuera de las horas de clase, ¿no? Porque al final no es como que, ay, bueno, ya, ahí se acabó el problema.
3: Es muy importante, porque lo que queremos es generar conciencia de las implicaciones que se dan en el desarrollo cognitivo, social de sus hijos. O sea, yo creo que cuando concienticemos y ponemos sobre la mesa la reflexión de qué le está pasando al niño, a la niña, al adolescente con este uso excesivo de dispositivos, podemos hablar de problemas de lenguaje, de desarrollo cognitivo también, problemas en la creatividad, en la resolución de problemas, de atención. También, además, recordemos que las plataformas muchas veces tienen este algoritmo de generar adicción, y creo que eso también es muy importante, el scrolling infinito. ¿Qué quiere decir? Pues que cada vez estás obteniendo eso que tú consumes, y que te centras solamente en eso que estás consumiendo. ¿Y qué va a implicar? Una adicción, ¿no? Entonces es muy importante concientizar a padres, a madres de familia, que esta luz también genera problemas de higiene de sueño, problemas de concentración, de retención de información, y cada vez se vuelve todo más inmediato. Por lo tanto, la propia interacción de nuestros niños, de nuestros jóvenes, se vuelve en esa ansiedad.
1: Ay, pues qué importante que se hayan tomado estas decisiones, y ojalá que sea una cosa que ayude a que las infancias y las juventudes tengan un proceso mucho más orgánico y amigable en la escuela, sobre todo en edades en las que todo ya resulta bastante complicado per se.
3: Completamente. Volvamos al juego, a la interacción y a la convivencia.
1: Total.
2: Claro, por supuesto.
1: Mil gracias por acompañarnos aquí en La Hora Nacional. Si alguien tiene alguna duda sobre lo que implica este cambio, ¿a dónde pueden acudir? ¿Qué página pueden checar? ¿Dónde hay más información?
3: En toda la página de la Secretaría de Educación Pública, y también ahí se están brindando las asambleas informativas, y también en la página ABC de las Emociones hay orientaciones para madres, padres y personas cuidadoras. Viene una sección sobre cultura digital, mundo virtual, donde seguramente también tendrán más orientaciones.
2: Muchísimas gracias, Noemí Juárez Pérez, estuvo aquí con nosotros una vez más en La Hora Nacional. No se vayan porque tenemos mucho más. Gracias, Noemí.
3: Un gusto.
2: La música guarda la memoria, las lenguas y las formas de entender el mundo de una comunidad. Desde la Mixteca, el conjunto típico Ñu Dabi lleva 3 décadas trabajando para preservar y difundir la música tradicional.
1: La agrupación fue fundada por el profesor Jaime Peralta, director emérito, quien llevó este trabajo primero a las escuelas y después a escenarios nacionales e internacionales. Hoy está con nosotros la agrupación, a la que le damos la más cordial bienvenida, y les queremos pedir si nos ayudan, por favor, presentándose y diciendo brevemente qué papel juegan en la agrupación.
4: Soy Ariadna y soy bailarina del grupo.
5: Muchas gracias por la invitación. Soy Gabriela Méndez y soy bailarina del grupo.
6: Hola, muchas gracias. Mi nombre es Uriel. También soy parte del grupo. Toco la guitarra y la vihuela y hago segunda voz.
7: Yo soy Alexis Flores y igual soy parte del grupo.
8: Soy Ita Peralta. Soy tapeadora. A veces canto y me gusta estar aquí.
9: Muy bien, es lo más importante.
10: Mi nombre es Rubí Peralta, soy directora del proyecto Conjunto Típico Ñudavi. Es un gusto estar con ustedes hoy.
11: Soy Fernando Ibares y soy, se puede decir, como subdirector de esta agrupación. Toco el arpa, vihuela, guitarra, un poquito de armónica y tapeo. Y nosotros conformamos el grupo de Ñudavi y Tachi Ñudavi, que ahorita les vamos a explicar un poquito. Tachi Ñudavi, digamos que Ñudavi es el árbol y Tachi es como esa ramita, el cual Ñudavi se enfoca en tocar lo que son los sones de la Mixteca poblana, y Tachi Ñudavi toca lo que son sones de tarima de Guerrero, ya que pues su servidor es originario de ahí, de Acapulco, Guerrero. Es esa pequeña...
9: Esa rama. Esa pequeña desviación que tan felices nos hacen. Cuéntanos un poco, Ñudavi lleva 30 años ya, ¿no, Rubí? Cuéntanos un poquito del director emérito, que nos quiera platicar un poquito de la historia del grupo, cómo empezaron.
10: Ok, Jaime Peralta fue un músico, danzante, laudero, escritor de la Mixteca poblana, específicamente de Barranca Salada. Su municipio o su cabecera municipal es San Jerónimo Sayacatlán, Puebla. Él emigró desde muy joven a la Ciudad de México y se integró a varios proyectos de música, creando a Conjunto Típico Ñudavi. Y a lo largo de este tiempo se crearon nuevos sones, se rescataron sones que se habían perdido en mi tierra, y nos encargamos de preservar y difundir lo más apegado posible a la música y danza de la Mixteca poblana y también de otras regiones del país.
1: Empezó el proyecto llevando la música a las escuelas. ¿Por qué era una cosa tan importante empezar por ahí?
10: Una, para llevarle a las juventudes y a las infancias lo tradicional que hay en nuestro país, porque es algo que se ha perdido últimamente. Y Jaime Peralta fue maestro de educación primaria. Él estaba enfocado en compartirle a sus alumnos y a sus compañeros músicos y maestros el arte tradicional mexicano.
9: Oigan, y ustedes trabajan con un estricto apego a las raíces. ¿Cómo han logrado mantener esto durante 30 años? ¿Cómo han visto el mundo cambiar a través de sus ojos?
10: Ha sido una labor loable, porque justamente por los cambios que hay hoy en día, la música también ha evolucionado, pero a veces con esa evolución se pierde la tradición. En los pueblos indígenas no tocan con muchos instrumentos que ahora los hay, o con muchos instrumentos que ahora están sonorizados diferente. Entonces la música pierde su esencia, y nos gusta llevar a conocer lo más apegado a esa tradición que existe en nuestro país.
1: ¿Dónde podemos escuchar la música del Conjunto Típico Ñudavi?
10: Pues estamos en todas las plataformas digitales y nos pueden buscar también en redes sociales. En Facebook y en Instagram nos pueden encontrar como Conjunto Típico Ñudavi y también como Tachi Ñudavi.
9: Es Ñudavi con dos U's, ¿verdad?
10: Así es, Ñuu espacio Davi.
9: Muy bien, bueno, pues muchísimas gracias por habernos visitado aquí en la Hora Nacional. Qué gusto, qué bonito que sigan haciendo esto después de tantos años, y qué bonito ver estas nuevas generaciones tan involucradas en conservar nuestra música, nuestra raíces, todo lo bonito que tiene nuestro país.
10: Muchísimas gracias por la invitación.
1: Gracias de verdad por haber venido, y gracias a todos ustedes que nos acompañan aquí todos los domingos. No se vayan.
9: El cacao es parte de nuestra historia desde hace miles de años. En Comalcalco, Tabasco, esta semilla guarda la memoria de los pueblos que la cultivaron, la transformaron y la convirtieron en una bebida ligada a sus tradiciones y a su manera de entender el mundo.
1: Comalcalco es una tierra donde el cacao sigue siendo parte de la identidad de sus comunidades y de una herencia que México comparte con el mundo. Vamos a ver y escuchar una cápsula sobre este lugar.
12: Una pequeña semilla habita la memoria de un pueblo y el sabor del mundo. Fue alimento, fue moneda, fue rezo. Y mucho antes de que el mundo la probara, los antiguos pueblos de nuestras tierras la conocieron y la llamaron cacao.
13: El cacao está muy arraigado en diferentes culturas, diferentes mitos. Quetzalcóatl les lleva el cacao, es un regalo de los dioses, es un fruto. Para los nahuas igual, lo descubren en un cerro por dioses también. Entonces vemos cómo también esta parte de que no es un simple fruto, sino es un regalo de los dioses.
14: Pues es el ritual del cacao, es esa conexión, es el agradecimiento, es honrar y reconocer lo natural, que es parte de nuestra alimentación y que nos da esa identidad, esa cultura con esta semilla milenaria como es la semilla del cacao.
12: En Comalcalco, corazón de la Chontalpa, esa memoria sigue viva. Respira en el cacaotal, en las manos que cultivan, en el metate que transforma, en la jícara que espuma, en la leña, en el humo, en el saber que pasa de abuelas a nietas como una oración.
14: Y es cuando vemos concretado una cosecha, cuando vemos el resultado del fruto de nuestro trabajo. Creo que esa es la satisfacción más grande y es la conectividad que tenemos.
12: Y esa pequeña semilla emprendió hace siglos un viaje extraordinario y el mundo la hizo suya, la volvió chocolate. Pero mucho antes, nuestros pueblos ya la llamaban cacao, la semilla que Tabasco regaló al mundo.
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9: Hay lugares que no solamente habitamos, sino que también nos habitan. Puede ser una calle, una plaza, una esquina. Pueden guardar recuerdos, afectos y hasta ausencias.
1: De eso habla Memoria en el Asfalto, una obra escrita por Aldo Martínez Aldoval, dirigida por Daniela Parra y protagonizada por el actor Carlos Ordóñez, que está hoy con nosotros para platicar de la obra. Bienvenido, Carlos, a la obra nacional.
9: Sí. Oye, pues qué gusto tenerte por acá y sobre todo para hablar de esta obra que ya está, si no entendí mal, en su cuarta temporada, ¿no?
15: Cuarta temporada, sí. Iniciamos en Casa del Teatro en el 2024. La primera vez que la presentamos fue pues un experimento, a ver cómo, de hecho cuando la viste fue las primeras funciones y nos ha ido bien y esta es la cuarta temporada y quisimos regresar ahí con el apoyo de FIARTES para un poco devolver la Casa del Teatro también lo que nos prestó, el espacio que nos dio en su momento, en la primera temporada.
1: ¿Nos puedes platicar un poquito de qué va Memoria del Asfalto?
15: Memoria del Asfalto es un monólogo que escribe Aldo Martínez Sandoval, que creo que de entrada es un homenaje al Zócalo capitalino, al centro de la Ciudad de México, porque lo que hace este personaje es que recorre las calles de la ciudad, el primer cuadrante, y está en búsqueda de lo que perdió de entrada y de su amada, que la busca por el centro de la ciudad. Su recorrido empieza en República de Cuba a la altura del número 59 y da todo el recorrido a través de República de Brasil, pasa por el Monumento a la Inquisición, se va por Monte de Piedad, llega al Zócalo, cruza Venustiano Carranza y después regresa por el Eje Central. Todo el tiempo es buscando. El título, que es Memoria en el Asfalto, lo que sucede es que el asfalto le detona los recuerdos de su amada.
9: Y lo entonces, bueno y lo malo.
15: Lo bueno y lo malo, y entonces todo le regresa a él como un detonante. Y pienso que él está haciendo un ciclo todo el tiempo, todos los días. Digo, no sabe en su momento qué pasa con la amada, que no la encuentra. Hasta el final podemos un poco dilucidar qué sucede. Exacto. Pero sí, o sea, yo lo veo como un loop que hace este personaje todo el tiempo. Creo que en el momento en el que llegó el monólogo a mis manos, creo que yo estaba perdido. Y justo la búsqueda de este personaje me hizo encontrar respuestas en lo actoral, en lo personal. O sea, digo, a veces uno mágicamente cree que los textos nos salvan y a veces sí pasa. Oye, y hay que confiar en que sucede. Claro.
1: Y justo con esta relación tan especial que tienes tú con el texto, ¿qué se siente regresar cada tanto a hacerlo?
15: Al principio es una resistencia brutal por lo que toca y por todas estas emociones que le detonan al personaje, pero poco a poco, ya que voy entrando y voy retomando los ensayos, hay una zona de disfrute que nos reconocemos ya de alguna manera, ¿no? Claro.
9: Pero sí es un tema muy, muy difícil, ¿no, Carlos? El que estás tocando ahí.
15: Difícil y actual, ¿no? Y no solo en México, sino también en Latinoamérica. Creo que cualquier persona que de pronto pueda acercarse y ver la puesta en escena, al final algo le moverá, algo. Porque todos hemos buscado algo, ¿no? Entonces, creo que de cualquier lugar, desde cualquier parte de la obra, puedes empatizar con el personaje, pero sí llega a un lugar profundo, sí. Creo.
1: Carlos, ya nos dijiste que la obra regresa a la Casa del Teatro, pero ¿cuándo podemos verla?
15: Los viernes, sábados y domingos. Los viernes a las 8:30, los sábados a las 7 y los domingos a las 6, excepto en el fin de semana de Día de Muertos, que Coyoacán es una fiesta.
1: Sí. ¿Y hasta cuándo va a estar?
15: Hasta el 6 de diciembre.
1: Ah, perfecto.
15: Es una temporada larga.
1: Pero una última cosa, ¿la obra o la compañía o tú tienen redes sociales?
15: Sí, o sea, pueden seguirme a mí, que es Carlos Ordóñez Cruz en Instagram. Y en realidad somos un colectivo, o sea, cada uno de nosotros tenemos nuestras propias redes sociales. Daniela Parra, que es la directora, Aldo Martínez Sandoval, que es el dramaturgo. Esos son como los generales.
9: Y la Casa del Teatro.
15: Y la Casa del Teatro, que bueno, ahí está también toda la publicidad.
1: Súper. Pues muchísimas gracias por haber venido, Carlos.
15: Gracias, muchas gracias.
9: Carlos Ordóñez, muchísimas gracias por visitarnos y muchas gracias a ustedes por acompañarnos. Por favor, no se vayan.
11: ¿Qué tal, amigos? 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

0: Llegó el momento de cerrar esta emisión de La Hora Nacional. Nos vamos muy contentos por haber estado con ustedes. Que tengan una excelente semana y nos vemos y escuchamos el próximo domingo.
1: Acuérdense que durante la semana nos pueden escribir en La Hora Nacional Oficial. Estamos en Facebook, Instagram y en el número 5534-834239.
0: También nos pueden mandar un correo electrónico a lahoranacional@cego.gob.mx.
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2: Ahora, las 12:04.

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1: Las 4:55.
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estás, mi guapurita? Qué gusto saludarte. Feliz lunes, arrancando la semana con la buena música de Cristal. Ya estamos listos para felicitar a todos aquellos que hoy están de cumpleaños, celebrando algo bonito, algo especial en sus vidas y en sus días. Rafita Madrid en la producción, soy Jazz Quebec y juntos te deseamos una excelente semana. Que la pases bien bonito, mi guapurita, que sea una semana exitosa, que todos tus objetivos los logres cumplir en esta nueva semanita. Así que así arrancamos. Buenos días, Cristal.

estamos acompañándote. Linda mañanita para ti, mi guapurita, donde quiera que estés. 12 de octubre, Día de la Raza. Aquí es donde viene una... Cuando decimos Día de la Raza. Ah, bueno, entonces quiere decir que ya tenemos nuestros añitos. Ya ahora ya no se llama Día de la Raza. Ahora se llama Día de la Hispaneidad. O Día de los Hispanoamericanos. Este día, que es una de las denominaciones que se le da al 12 de octubre, que se conmemora la llegada a América del navegante Cristóbal Colón en 1492, y pues este día se celebra en grande allá en España. Pues claro, llegaron a dominarnos. Pero bueno, aquí también, pues es una efeméride importante que ha cambiado mucho el significado que le damos a este día. Antes me acuerdo en la escuela que era así, Día de la Raza, y festejábamos que Colón había llegado. Ahora ya hasta las estatuas de Colón ya las quitaron en algunos lugares. Bueno, ya se ha hecho todo un relajo porque ya hasta exigimos disculpas de que vinieron a conquistarnos. En fin, 12 de octubre festejamos el Día de la Hispanoidad.

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Seguimos contigo, mi guapurita, donde quiera que estés. Platicamos rápidamente de un estudio que salió este fin de semana. Bueno, han estado saliendo muchos estudios porque el INEGI da a conocer varios datos y curiosidades que tenemos en nuestro país. Por ejemplo, dio a conocer que la tortilla subió de precio, que el aguacate bajó de precio, cosa que nos da mucho gusto. Cositas así. Han dado a conocer en esta serie de estudios que, por ejemplo, ahora hay más divorcios. Ya la gente ya no quiere seguir casada ya a determinada edad. Ya se aburrieron y órale, a lo que sigue. ¿Qué más se ha dado a conocer respecto a estos estudios del INEGI? Que pues ya la gente ya no quiere tener hijos. Ahora somos llamados la generación de los perrijos. Ahí les va este estudio. Resulta que esto de la fecundidad en México ha caído su mínimo histórico. 1.2 hijos por cada mujer de 15 a 49 años y la tasa global de fecundidad del país ahora es similar a la de países con severas curvas de envejecimiento como Italia o Japón. Esto quiere decir que ya los chavos y las chavas ya no quieren tener hijos. Ahora quieren tener perrijos. O sea, tienen un montón de perritos, mascotitas. Y hasta hay gente que les... O hay personas que hasta se hacen virales en redes sociales porque les compran carriolas, zapatos. Bueno, viven mejor los perritos y pues son ese tipo de generación. Y de eso platicamos esta mañana. Buenos días.

Pues sí, hoy estamos platicando acerca de la generación de los perrijos, y es que en este estudio que saca el INEGI, por ejemplo, en ciudades importantes como lo es Ciudad de México, Monterrey, Guadalajara, tienen una tasa inferior de nacimientos, y lo que ha florecido en estas ciudades son los perros, o más concretamente, pues lo que hablamos, los perrijos. Son los caninos que para todo propósito práctico viven como hijos de los dueños y que se han convertido en el centro de atención, cariño y consumo de millones de familias jóvenes que decidieron no tener hijos, pero que tienen su perrito y que los consienten, los cuidan y los aman como

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Seguimos juntos donde quiera que estés, platicándote de este estudio que saca el INEGI y que en el periódico del País pues hicieron una columna muy interesante. Dice, los perrijos son mucho más comunes entre personas con mayores niveles educativos. O sea, entre más estudia uno, menos quiere tener hijos. ¿Quiénes son los que encabezan esta lista? Los que tienen una licenciatura. El 14% de las personas que tienen una licenciatura y que no tienen hijos prefieren un perro. Entre quienes, por ejemplo, solo cuentan con educación básica, pues ahí la mayoría de ellos, pues sí, tienen un montón de chamacos. Es que ellos, pues, no tienen tele, por eso se la pasan muy emocionados y prefieren los hijos que los perros. Qué raro, ¿no? Estudio, sin embargo, pues sí, hay que analizarlo. ¿Será que en algún momento tendremos una ausencia de alguna generación importante?

Bueno, y para cerrar este tema de los perritos, Yucatán, Hidalgo y Chihuahua son los estados donde más ha crecido esto de los perrijos y más han disminuido los hogares con hijos. Solo en 7 estados ha aumentado el número de hogares jóvenes con hijos y estos son Jalisco, Tabasco, Sonora, Estado de México, San Luis Potosí y las 2 Baja Californias. O sea que Yucatán, Hidalgo y Chihuahua se nos andan quedando sin generación. Así cerramos este tema de los perrijos. ¿Y tú qué onda, mi guapurita? ¿Tienes hijos? ¿Tienes perrijos? ¡Cuéntamelo!

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2: 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Preste usted mucha atención porque le vamos a dar lectura a un mensaje de WhatsApp que posa en nuestras mesas de estudio. Dice así este mensaje: maestro, llevo varias semanas sintiéndome muy cansada y por la noche casi no puedo dormir. Durante el día me siento sin energía, preocupada y con mucha intranquilidad. He buscado atención médica, pero todavía no encuentro una explicación clara. Escucho su programa desde hace aproximadamente 7 meses y quisiera visitarlo, pero siempre hay algo que me detiene y no me deja llegar ahí con usted. Quisiera saber qué día puedo asistir y si hay alguna situación espiritual o negativa que me esté afectando mi tranquilidad. Quisiera que usted me ayude porque ya no aguanto más este sufrimiento. Dígame qué puedo hacer, maestro. me despido con el seudónimo de mujer abandonada en su hogar. Bien, mi querida hermana que me escribe con el seudónimo mujer abandonada en su hogar, gracias por escribirnos y por la confianza que has depositado en nosotros a usted contarnos lo que está aconteciendo con usted y con su vida. Déjeme decirle que eso que usted está sintiendo sobre el cansancio que usted siente es precisamente lo que destruyó la relación amorosa que usted tenía con su pareja. Por eso en estos momentos se ha quedado sola, porque hay algo ahí en tu casa que has destruido tu felicidad. Es un espíritu maligno que se ha embocado en tu esposo que ya se fue y en ti. Por eso la relación se destruyó. Tu esposo salió corriendo de ahí porque se sentía muy desesperado y escuchaba mucho ruido en hora de la noche. Necesito que venga a visitarme, tráeme tierra de ahí de tu casa, a ver si hay algún hechizo de brujería puesto o hay algún espíritu negativo que le quiere enviar o entregar algún mensaje. Ven a visitarnos para ofrecerte orientación espiritual y poderte ayudar para que también regresen contigo los tres hijos que tú procreaste con tu esposo, porque eso que está ahí es lo que destruyó tu hogar, destruyó tu felicidad. Además, quiero explicarte sobre otra cosa que estoy viendo ahí, porque tú tuviste una relación con un vecino tuyo y quiero que venga por aquí para yo decírtelo personal. Te voy a entregar unos procesos espirituales con la esencia de la violeta africana para que lo utilice como elemento simbólico dentro de este proceso que voy a hacer contigo. Gracias por tu carta y que Dios te bendiga, querida amiga. 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La violeta africana es una esencia asociada dentro de la tradición esotérica y espiritual con la armonía y la sensibilidad, tranquilidad y la apertura del corazón. Se utiliza tradicionalmente en lo esotérico y la armonía para acompañar momentos en los que busca recuperar equilibrio emocional y tranquilidad. La ausencia de la violeta africana le transmite paz interior, se relaciona con la serenidad y dejará atrás pensamientos cargados de tensiones, pensamientos negativos, dejarás atrás esos sueños malos de esos espíritus que le acompañan cada noche, que le atormentan. A través de la esencia de la violeta africana, está destinada a renovar el ambiente y a comenzar una nueva etapa. Le funciona en el amor y su afecto delicado de su aroma y su asociación con la sensibilidad puede utilizarse simbólicamente en trabajo relacionado, en cariño, amarre de amor, retorno de amor, en la unión familiar y la reconciliación. Puede acompañarle en espacio de reflexión espiritual, ayudando a crear un ambiente agradable y tranquilo. 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Se encargará de trabajar por ti, de proteger tus pasos, tus sueños, de protegerte en tus relaciones amorosas. 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La violeta africana estará reparando tu vida, reparando toda esa fuerza negativa, estarán desapareciendo al usted llevar consigo la milagrosa esencia de la violeta africana. 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Estaremos limpiando tu casa, purificando tu negocio para que tenga buena suerte en la venta de tu negocio, tienda de abarrote, tu negocio en el mercado, en las flores, y para que pueda usted ser feliz con esa persona que usted ama y pueda tener felicidad con sus hijos y con su familia a través de la milagrosa esencia de la violeta africana. 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

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Estate, Señor, conmigo, siempre, sin jamás partirte. Y cuando decidas irte, llévame, Señor, contigo. Porque el pensar que te irás me causa un terrible miedo. De si yo sin ti me quedo, de si tú sin mí te vas. Llévame en tu compañía donde tú vayas, Jesús. Porque bien sé que eres tú la vida del alma mía. Si tú vida no me das, yo sé que vivir no puedo. Ni si yo sin ti me quedo, ni si tú sin mí te vas. Por eso más que a la muerte, temo, Señor, tu partida. Y quiero perder la vida mil veces más antes que perderte. Pues la inmortal que tú das, sé que alcanzarla no puedo. Cuando yo sin ti me quedo, cuando tú sin mí te vas.

0: Ya estamos juntos en esta mañana, las 6:02. Es lunes, comenzando actividades. Arrancamos semana.
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0: Otro se llama Deja, es la banda El Recodo de Don Cruz Lizárraga. Comenzamos actividades en esta mañana saludando a Arriba Mundo, bendiciones mundo, Cristal FM.
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0: manejar con cuidado y a manejar con precaución. Se llama Perdóname, San Aquín Larios. La 6.7, Cristal FM
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0: Comenzando actividades en esta mañana, las 6:10, es lunes 12 de octubre, arrancando una nueva semana, arrancando una nueva oportunidad llena, por supuesto, semana de cosas buenas. A manejar con cuidado y a manejar con precaución, las 6:11, 14 grados la temperatura. La máxima para hoy, 22 grados, a manejar con cuidado, a manejar con precaución. A todos mis amigos del transporte público, saludando con todo gusto en esta mañana. A las 6:31 amanece. Y las 6:11, www.radiocristal.mx. Listos para escribir una página más en este gran libro que es nuestra vida. Que nos vaya muy bien a todas, que nos vaya muy bien a todos. Deseando lo mejor y bueno, pues vamos a desear que sea sin duda una gran semana.
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0: por... Mientras Dios nos siga regalando un nuevo amanecer, es porque definitivamente hay planes hermosos, hay planes bellos, hay planes geniales en nuestra vida. Vamos a confiar, no pierdas la esperanza, no pierdas la fe. Tengo atendiendo ya en esta mañana el 714-140-7707 y el 714-140-7708. www.radiocristal.mx. Saludando a todos los que están allá en la Unión Americana, deseando lo mejor y el día de hoy saludando a todos los que están cumpliendo años. Hoy les deseamos que tengan una gran mañana, muchas felicidades.

0: Deseando que sea una gran semana. Salvador Ángeles Robles, Ochava, es un gusto, es un placer. Buena mañana, bienvenidos y bienvenidas. Vamos a saludar con todo gusto a todos los que estén festejando una primavera más. Con esto saludamos y con esto iniciamos.
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0: Comenzamos actividad en esta mañana de lunes a las 6:23. Se llama ¿A quién quieres engañar? Y esta es de Los Temerarios.
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0: Saludando ya en esta mañana a las 6:28 en este lunes. A manejar con cuidado y a manejar con precaución el día de hoy para la familia Suárez Ramos, a Martita, a la señora Rudy, al buen Ascensión, dice, los harinólogos, los gatitos desde las 3 de la mañana, todos los panaderos, a toda la gente que anda ya activa desde tempranito, estamos saludando y estamos deseando que sea sin duda una gran mañana, que sea una gran semana. Ya estamos felicitando a Jocelyn Villegas, dice Chava, para mi compadre Eric Corona, que hoy está cumpliendo años. Vamos a ponerle mañanitas, vamos a mandarle su felicitación. Hoy le estamos deseando que tenga un gran día. Mi querido Eric Corona, en esta mañana tan especial, muchas felicidades.
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0: Felicitación que enviamos hasta la compuerta Tenancingo de parte de sus compadres, especialmente de parte de su ahijado Uriel, que lo quiere mucho. Mi querido Eric, que tengas una gran semana, que te la pases muy bien y a disfrutar en grande de este día tan especial, su cumpleaños. Felicidades. El 140-7707 y el 714-140-7708.
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0: Edwin Luna y la Tracalosa de Monterrey, 6:34.
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0: Aquí está la guerra internacional, los jefes de jefes, Tigres del Norte, y se llama Prisión de Amor. En este lunes 6:40, tu música, tu frecuencia.
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0: El 714-140-7707 y el 714-140-7708. Hasta Buenavista, Valle Guerrero, para la familia Arce, a la familia Hinojosa. Dice que sea un día maravilloso, que sea un gran inicio de semana. Así que sea, definitivamente. www.radiocristal.mx para toda la gente de la Moloya de Juárez en esta mañana. www.radiocristal.mx. Saludando a la familia Dávila, a la familia Hernández. Activándonos el día de hoy desde tempranito en este lunes, las 6:44. 6:44, dice Chava, saludos para Lucas y para Jorge. Al buen Alan Ortiz, 19 años, en las vueltas Coatepecarinas. De parte de toda su familia, muy bien. Bueno, pues saludando y deseando que se la pase bonito, que tenga una gran mañana. A manejar con cuidado y a manejar con precaución. www.radiocristal.mx.
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0: Las 6:57, 6:57. Andamos ya activos en esta mañana. Jessy dice: hola, chava, felicitaciones para mi hermano Antonio, para Toño Ramírez Nápoles, el chavo. Está cumpliendo años el día de hoy. Anda de fiesta, anda de cumpleaños. Mañanitas que vamos a mandar hasta la Unión Americana. Mañanitas que mandamos hasta Seguín, Texas. Este detalle, mi querido Toñito, de parte de toda tu familia, de parte de tu hermana Jessy desde Tecomatlán, te está mandando esta felicitación. Toñito, mi querido chavo, hasta Seguín, Texas, felicidades.
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0: Dile que lo queremos mucho de parte de la familia Ramírez Nápoles, especialmente de parte de su hermana Jessy. Que Dios lo colme de muchas bendiciones y que siempre estaremos acá de este lado para cuando nos necesite. Dile que le mandamos un abrazo. Pues ahí está, con todo gusto, mi querido Toñito. Hasta la Unión Americana, que te la pases muy bien en este día tan especial. Las 6:57, estamos listos para comenzar una nueva semana.

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2: Muy buenos días, esta es la parodia de la noticia que tenemos para todos. Y si agarramos parejo, soy Lupita Escobar, que le cuento y exagero, pero poquito ya sabe. Ni presión gringa ni presión interna. Morena y sus aliados rumbo al 2027 en alianza oficialista. Aseguran que nadie mete la mano en la selección de candidatos. El PT reclama, Morena responde y el Verde ya anda midiendo sus cartas. ¡Qué bonita democracia interna! Todos tienen voz, todos tienen voto. Pero cuando salen las candidaturas, algunos descubren que su opinión era cortesía. La unidad está garantizada, pero el reparto de las candidaturas, todavía no. Cualquier parecido con la realidad es mera coincidencia y de esto vamos a ver muchos ataques próximamente. Oiga, también el gobierno suspendió temporalmente las nuevas incorporaciones a Jóvenes Construyendo el Futuro, porque según ya se cumplió la meta. ¿Y ahora de dónde van a sacar los angelitos para la chela, las caguamas, las botanas y hasta para invitar a la novia? Porque una cosa es construir el futuro y otra muy distinta quedarse sin presupuesto para el fin de semana. Eso sí, no todos los jóvenes están en la misma situación. Hay jóvenes que de verdad necesitan la oportunidad para trabajar y salir adelante, mientras otros ya estaban haciendo cuentas con el apoyo antes de que llegara la quincena. Se acabó la beca por ahora y empezó la verdadera capacitación, aprender a sobrevivir sin un subsidio. Y ahora sí, jóvenes, a trabajar. En la producción, el señor Rafa Madrid, porque aquí peca el que mata la vaca y también el que le agarra la pata. Y ya se la sabe el que las escuche también, porque vamos en

0: Las 7 de la mañana con 13 minutos, 7 con 13. Comenzamos actividad, comenzamos ya una nueva semana laboral. Dice, excelente principio de semana, Chava, saludos. Chavacano, desde Denver, Colorado, para los mamucos allá en Estados Unidos. Mi querido Angelito, familia Herrera, dice, ya estamos listos para seguirle a nuestra labor, listos para escribir una página más en este gran libro que es nuestra vida. Ánimo, arriba mundo, bendiciones mundo, 714 Cristal FM.
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0: La 7:26, 7:26, tratamos de hacer contacto en esta mañana con Pilar Ayala. Ale, checa el número porque nos manda a buzón. Vamos a ponerle mañanitas, el día de hoy está cumpliendo años. Le deseamos lo mejor, que tenga sin duda una gran mañana, una gran semana. Muchas, muchas, muchas felicidades. Para Pilar Ayala Vilchis, hoy está cumpliendo años. Feliz lunes, muchas felicidades. Billy, que te la pases muy bien, que tengas un día inolvidable. Muchas felicidades, las 7:27. Nos vamos a la pausa, regresamos a manejar con mucho cuidado y a manejar con mucha precaución. Estamos ya en el lunes 12 de octubre, iniciando sin duda una gran semana.
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0: Es lunes, comenzamos actividad 748, Pancho Barraza.
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0: 7:56, 7:56. Comenzando actividad en esta mañana. Saludos para Pili. Pili, buenos días.
1: Buenos días.
0: Hola.

0: Pilar Ayala Vilchis.
1: Sí, así es.
0: ¿Cómo estás, Pili? Te hablamos de la radio de Cristal 104.9. Habla Chava. ¿No te interrumpimos? No. ¿Te agarramos ocupada?
1: No.
0: ¿Estás en casita? ¿Ya estás en el trabajo?
1: Sí, aquí en casa.
0: En casa. Oye, nos dijeron que es tu cumpleaños.
1: Sí.
0: Nos dijeron bien, ¿verdad?
1: Sí, claro que
0: Estas mañanitas, Pili, son para ti, de parte de toda tu familia. No nos cuelgues. Muchas felicidades. Pilar, que te la pases muy bien, que tengas una gran mañana, un feliz lunes y por supuesto una gran semana. Dios te bendiga, que estés rodeada el día de hoy de todos tus seres queridos, de toda tu familia, de todos tus amigos. Hoy que sea un día de fiesta, un día para agradecer la vida por la oportunidad de cumplir un año más de vida. Muchas felicidades, Pili.
1: Muchas gracias.
0: ¿Quién es Ale?
1: Mi sobrina.
0: Ah, ok. De parte de tu sobrina Ale, de toda la familia Delgado, de todos tus seres queridos, que te la pases muy bien. Estamos haciendo contacto contigo, ¿en dónde?
1: En Ixtapan de la Sal.
0: Ixtapan de la Sal. Pues que te vaya bonito, cuídate mucho y que tengas una gran mañana. ¿Hecho?
1: Sí, mil gracias.
0: Hasta luego, bonito día.
1: Gracias.
0: Adiós, baba. ¿Mandé?
1: Gracias, igualmente. Excelente día.
0: Igualmente, corazón. Bonito día. Cuídate mucho. Muchas felicidades. Y las 7:58, nosotros iniciando jornada, iniciando ya el lunes. Lunes 12 de octubre, nos vamos a la pausa. Cristal FM 104.9 para la familia Barra Balcázar, para la señora Tere y para Cris. Hasta el plan de Guadalupe en esta mañana. Saludando con todo gusto. Nos vamos a la pausa.

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3: Muy buenos días, esta es la parodia de la noticia que tenemos para todos y sí, si agarramos parejo. Soy Lupita Escobar, ¿qué le cuento y exagero? El Tren Maya proyecta alcanzar su punto de equilibrio hasta el 2032. No hay que desesperarse. Las grandes obras, dicen, requieren tiempo, inversión y mucho, y mucha fe en las proyecciones. Mientras tanto, los números siguen haciendo turismo por el presupuesto. Siguen en números rojos. El tren va sobre rieles, las ganancias todavía en la estación de espera. Cualquier parecido con la realidad es mera coincidencia, solo eso. Oiga, pero también tenemos un congreso de ocurrencias, legisladores trabajando en sus ocurrencias, en vez de que se ocupen de lo importante. La creatividad parlamentaria no descansa. En San Lázaro hay iniciativas para todos los gustos, desde presupuestos relacionados con los memes hasta discusiones sobre nombres inscritos en el recinto. Con tantos problemas por resolver, los legisladores también se dan tiempo de atender los asuntos verdaderamente urgentes, que los memes no se salgan de control. El país pide soluciones y algunos diputados responden con material para el siguiente meme. No la freguen, pónganse a trabajar. En la producción, el señor Rafa Madrid, porque aquí peca el que mata a la vaca y también el que le agarra la pata. Y ya se la sabe, el que las escucha también, porque vamos en combo de tres. Soy Lupita Escobar y nosotros le deseamos un excelente arranque de semana.

0: Al señor Frogs en esta mañana, ¿cómo anda mi camo camo? Saludos, a manejar con cuidado, ya listo, activo desde tempranito. Una gran semana, ¿eh? Deseando lo mejor, a echarle ganas en esta mañana de lunes. Las 8:08 se llama Solo Contigo, Límite.
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0: Las 8 de la mañana con 11 minutos, 8 con 11, y vamos a saludar a la señora Rosa María Romero Canales. Señora Rosy, buenos días.
1: Buenos días.
0: ¿Cómo amaneció la hermosa?
1: Bien, gracias a Dios.
0: Anda ya muy movida, anda muy cotizada, la andan felicitando, ¿verdad?
1: Sí.
0: Llamada tras llamada.
1: ¿Verdad?
0: Sí, le marcamos y nos dijeron, no, está ocupada, está en otra felicitación. Corazón, hasta San Felipe Villaguerrero.
1: Sí.
0: Su cumpleaños el día de hoy, estas mañanitas para usted con todo cariño, muchas felicidades.

0: hablas con tu...
1: Cuénteme, ¿quién es Pili?
2: Mi hija.
1: Ah, ok, de parte de Pili. Dice, Chava, márcale a mi mami. Dile que la queremos mucho, que hoy le estamos deseando Dios la bendiga siempre, de parte de su nieto, de parte de su esposo, de parte de sus hijas. Hoy queremos decirle que la queremos mucho, que la amamos, que es una mujer trabajadora, es una mujer ejemplar, y que agradecemos por ese amor, por ese cariño, por esa enseñanza y por todo lo bueno que ha tenido para sus hijos y para toda su familia. Solo palabras bonitas de parte de sus hijas, de parte de sus hijos, de parte de toda su familia. Señora Rosy, se lo merece. Sí, este es un detalle, es algo de lo poquito que usted se merece. Esto es un poquito de lo mucho que usted se merece, claro, ¿verdad? Usted se merece mucho, usted se merece lo mejor del mundo, corazón. Que se la pase muy bien, Dios me la bendiga siempre.
2: Gracias.
1: ¿Qué hay para hoy? ¿Qué dicen?
2: ¿Qué hay? ¿Qué
1: habrá? ¿Habrá festejo? ¿Habrá comidita?
2: No creo.
1: ¿No? ¿Por qué? ¿Qué dice? Hoy no voy a preparar nada. ¿Se va a trabajar?
2: Sí.
1: ¿A qué hora entra? ¿En dónde trabaja?
2: Entra a las 9:10.
1: Dependiendo de lo que haya por hacer.
2: Sí.
1: Corazón, pues que se la pase muy bien.
2: Sí, muchas gracias.
1: Que tenga un gran día. Déjese consentir y déjese apapachar.
2: Sí, muchas gracias.
1: Órale, pues, cuídese mucho, un abrazo.
2: Sí, adiós.
1: Hasta luego, hasta San Felipe Villaguerrero el día de hoy. Dice Chava, mándale saludos a mis sobrinas, a Lizeth Guadalupe Guadarrama, que el día de ayer estuvo cumpliendo años. Pues muchas felicidades para Liz, con todo gusto. Dice, ella cumplió años el día de ayer, te escucha en San Felipe Villaguerrero. Y para mi sobrina Jacqueline Ruiz, el día de hoy cumple años, ella te escucha en Cantarranas Villaguerrero, de parte de Cecilia, de parte de la familia Bravo Canales. Diles que las queremos y que las amamos a las dos. Pues para Liz, que cumplió años el día de ayer, y para Jackie, que los cumple el día de hoy, muchas felicidades.

0: Para la familia Flores, para Lau en esta mañana de lunes, saludando con todo gusto, que le vaya muy bien. Ya estamos comenzando actividades, ¿eh? Ya estamos comenzando la labor en esta mañana. La familia Vilés de Rosalía dice: hola chava, saludos y felicitación para Carlos Salva. Hoy su cumpleaños, mándale saludos. Don Charlie, muchas felicidades. De parte de sus hijos Giovanni, Brianda y de su esposa Marisol, que lo quieren mucho y que le desean lo mejor en este día tan especial. Que sea un día lleno de mucho amor, de muchas bendiciones y sobre todo de mucho éxito. Nos escucha en Chalchihuapan. Pues para Carlitos, para Carlos Salva en esta mañana, muchas felicidades. Y con esto nos vamos a la pausa. Excelente mañana de lunes, las 8:16, Cristal FM 104.9. Vámonos.
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0: La historia musical de México se llama En Peligro de Extinción, las 8:27. Familia Sánchez Díaz, allá en Chiltepec, saludos a Gio. Desde la Unión Americana, desde Dallas, Texas, dice bendiciones hermano, buena mañana, dice para mi hijo Ariel Giovanni. Saludos desde Texas hasta Dallas, mi querido brother, que te vaya bonito, que te vaya excelente. Y bueno, pues saludando ahí a toda tu familia. Soy la Viridiana, dice hola chava, saludos en esta mañana, por favor, una felicitación para mi mami. La señora Plácida Blancas, ayer estuvo cumpliendo años, hoy le ponemos mañanitas. Aquí están, con todo gusto y con mucho cariño, muchas felicidades.
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0: A la señora Plácida Blancas, ayer estuvo cumpliendo 78 años. Dile que la queremos mucho, que Dios le conceda disfrutar, vivir muchos años junto a nosotros, sus hijos, que le deseamos lo mejor del mundo. Dice, sus hijos que andan por allá en la Unión Americana, de parte de todos sus nietos. Ella nos escucha en San Mateo Coapesco, Villaguerrero. Señora Plácida, Dios me la bendiga. Siga disfrutando de este día tan especial. Felicidades.

0: Para mi querido Toñito, allá en la Unión Americana, familia Ramírez, Nápoles, mi querido Chavo, que el día de hoy está cumpliendo años, dice bendiciones, ya andamos festejando, dice acá andamos en el trabajo festejando por otro año más de vida, bonito día, saludos, un abrazo Toñito, que te vaya muy bien, échale ganas, ya comenzando actividades, eso es todo, acuérdate, hay que mirar el día de hoy en este lunes, en esas direcciones. Mirando al día de hoy con todo gusto y deseando lo mejor, el 714-140-770708, en esas cinco direcciones para mantener el equilibrio, para mantener la humildad y sobre todo para tener un propósito claro. Hay que mirar adelante, atrás, abajo, a los costados, arriba. Hay que mirar adelante para saber a dónde vamos y para tener claro ese rumbo y caminar con un propósito. Hay que mirar atrás para no olvidar de dónde vienes, no olvidemos de dónde venimos. Hay que honrar esas lecciones del pasado. Hay que mirar abajo para no pisar a nadie y para tener siempre ahí esa humildad en el camino. Hay que mirar a los costados para ver quién te apoya en ese camino tan difícil, para que veas quién está contigo en esos momentos complicados. Y sobre todo el día de hoy, en este lunes, hay que mirar arriba para tener presente que siempre hay alguien que te cuida y que te protege. Que te da sin duda esa fuerza, esa fe, esa esperanza que necesitas. Las 8:29, me voy a la pausa. Estamos ya iniciando el lunes, una nueva semana. Saludar a Ángeles Robles, soy Chava. Es un gusto, es un placer. Regreso.
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Las 8 de la mañana con 41, 8:41, es lunes y andamos ya activos. El día de hoy la vida nos está regalando una nueva oportunidad. Cada amanecer, el día de hoy es un recordatorio de que tienes la oportunidad de empezar de nuevo. Hay que agradecer, hay que escribir una página diferente en esta historia. Saludando el día de hoy a todos los que van llegando al negocio, saludando el día de hoy a todos los que ya se están activando a la jornada del día de hoy en este lunes. Familia Estrada, Roxy, Roxy. Saludando a todos los que están con nosotros a través de www.radiocristal.mx. Para mi querido Lucas, para el buen Horacio, dice: hola chava, saludos.

esta mañana desde la finca Villaguerrero, allá en la central de Abastos. ¿Ya andan listos para la actividad? A todos los floricultores, ya saben que estamos deseando lo mejor. María Isabel dice, hola chava, saludos a mi papá, el señor Cipriano Guadalupe Bustos Velasco, que hoy está cumpliendo años. Vamos a ponerle mañanitas y vamos a desearle, por supuesto, que sea un día inolvidable, que hoy tenga un gran día, que hoy tenga un momento de esos que no olvide nunca. Que tenga un cumpleaños diferente, rodeado de todos sus hijos, rodeado del cariño de su esposa, de su nieto Diego, Jesús, en Acatzingo, Tenancingo. Don Cipriano, muchas felicidades.

0: Las 8:43, saludos para Ari, familia Salazar, hasta Tenango. Ánimo, guerreras, ánimo, guerreros. Excelente mañana para los que están allá en Estados Unidos. www.radiocristal.mx.
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0: 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Buenos
1: días. Las 8:54, 8:54. Y bueno, pues nosotros prácticamente con esto ya nos vamos. Con esto prácticamente nosotros ya nos vamos. Estamos saludando el día de hoy en este lunes a todos los que están llegando al negocio, a todos los que están ya iniciando la labor, iniciando una gran semana, abriendo los brazos el día de hoy a las oportunidades, a las bendiciones de esta nueva semana. Bueno, pues saludando. Lalito, ¿cómo anda mi Lalo? Saludos a toda la gente de Joaquisingo, para la familia Velázquez. Lalo el Papa ya anda trabajando, ya anda activo. Un abrazo, Lalito, que te vaya bonito, que te vaya muy bien y bendiciones para esta nueva semana. Échale ganas, ¿eh? Dice Chava, saludos para la familia Mendoza allá en la finca Villaguerrero. Y para los que andan de ese lado en Buenavista, en el negocio, Miscelánea de los Arbolitos. Charlie dice, hola Chava, saludos, ya andamos activos en esta mañana aquí en San Mateo Copesco, Villaguerrero. Saludos, por favor, para toda la bandita que estamos ya comenzando actividad. Los camaradas Uriel, Aarón, Cefe, Juan Carlos, Churruquis y Yacul, de parte de Charlie, de parte de Carlos. Órale pues, ahí está, que les vaya excelente. Vamos a echarle ganas. Para los que están cumpliendo años el día de hoy, muchas felicidades. Estamos deseando que se la pasen muy bien todos los cumpleaños. Los que están cumpliendo una primavera más, saludando y deseando lo mejor. Ya nos vamos. Se van a quedar con Jesús Lara. Chucho Lara tiene buena música, tiene buena programación. Al ratito a las 12, al mediodía, regresamos si es que Dios nos lo permite. Arriba mundo, bendiciones mundo. Reto de hoy, no dejes que nada te desanime. No debe de existir poder humano que cambie tu estado de ánimo. Abrazo a todos, a todas. Feliz mañana. Bye, bye.
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3: Muy buenos días, estamos arrancando una nueva semana, lunes 12 de octubre del 2026. Soy Lupita Escobar. Estas son las noticias. Con la creación del Fondo de Pensiones para el Bienestar, más de 8 mil trabajadores han recuperado el dinero de sus cuentas en las Afores y que el gobierno consideraba inactivas. La gobernadora del Estado de México, la maestra Delfina Gómez Álvarez, dio el banderazo de inicio a los trabajos de rehabilitación del camino 1415. San Felipe del Progreso Carmona, obra que busca mejorar las condiciones de tránsito y conectividad para los habitantes de la región. La Feria Internacional del Libro del Estado de México se llevará a cabo del 16 al 24 de octubre, con más de 300 actividades, 90 editores y 12 sedes. El gobierno municipal de San Mateo Atenco y el DIF municipal fueron galardonados por tercera ocasión en los premios ALMA por sus acciones en favor de grupos vulnerables, entre ellos la Unidad Municipal de Autismo, el CRIS y las Casas de Día de la adulto mayor. Después de 29 días de protesta, las madres buscadoras levantaron el plantón que tenían frente a la Fiscalía General de la República de México. La dependencia finalmente recibió sus denuncias, pero la lucha continúa. El próximo 9 de noviembre se reunirán. Muchas gracias por su atención. Soy Lupita Escobar. Que tenga un excelente arranque de semana.
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0: Excelente mañana, ¿qué tal? ¿Cómo están? Les saludo con muchísimo gusto, muchas gracias a Salvador Ángeles Robles. Ya se va a desayunar, buen provechito. Aquí estamos contigo y llegamos a el lunes 12 de octubre, Día de la Raza, un aniversario más del descubrimiento de América, el encuentro de dos mundos. Aquí estamos contigo, muchas gracias, tenemos de todo un poco. Vámonos con Escándalo, es la diosa de la cumbia, es Margarita.
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0: Las 9 con 7 minutos, 9-7. Por eso te quiero, Teletón. Se llama este tema con Banda El Recodo en este lunes. Ánimo, gente bonita. Las 9 con 8.
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0: Las 9 con 11 minutos, 9, 11, y aquí estamos completamente en vivo a través de Cristal 104.9, tu frecuencia, tu estación. Y bueno, pues es el 12 de octubre, día de la raza, como le conocemos coloquialmente, pero también día de la diversidad cultural. Bueno, pues un día histórico importante para todos nosotros. Aquí estamos completamente vivo, 1-40-77-07-08. Ya está la publicación en la página de Facebook, es Zulara Camacho Locutor. Voy a la pausa, regreso con más.
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0: Las 9 con 14 minutos. Yo te recuerdo que está Marc Anthony y el señor Juan Gabriel. Ya llegando los mensajitos, claro que sí. Saluditos para la familia García, saludos. Buenos días, que tengas excelente inicio de semana. Para mi esposa Araceli Bello González, mis hijos Alexis Bryan, una canción bonita, por favor, de Génesis en Memorias. Ok, chava, saluditos. Vámonos con este tema.
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0: Quiéreme más, se llama este bonito tema con el grupo Modelo. Y bueno, pues aquí yo la sigo leyendo ya. Estamos listos, con mucho gusto. Saluditos para para la madrinita. Ay, madrinita, ya, súbase a un árbol, madrinita. Saluditos, se anda bien trabajadora y bien contenta y feliz, como siempre, echándole ganas a la vida. Saludos, 924.
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0: Las 9 con 28, 9, 28, quiéreme más. Escuchamos al grupo Modelo en esta mañana. Y bueno, pues fíjense que en el santoral hoy aparece en este 12 de octubre Nuestra Señora del Pilar, San Carlos Acuti, uno de los nuevos santos, un joven, ¿verdad?, recién canonizado. Y también Santa Domina y además San Félix. Bueno, pues a todos los que cumplen años, festejan su santo o algo importante, pues muchas felicidades en este día tan importante. Y bueno, pues un día histórico, pues dice un día como hoy, tradicionalmente se conoce como el encuentro multicultural, se conmemora tradicionalmente el día de la nación pluricultural, llamado Día de la Raza, que recuerda el contacto entre el continente americano y el continente europeo. Pues así de fácil y sencillo. Son las 9:29 y hay promociones en tu estación Cristal 104.9. 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Vamos a la pausa, regresamos, son las 9:30.
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0: Las 9:32. Un saludo muy especial para el padre Raúl Nava Trujillo. Bueno, pues saludos. Y saludos a la familia de Miguel Robles Bedoya, este joven de allá de Matlacinca. Un saludo para su familia. Un abrazo. Pues unas palabras de esperanza, de ánimo, de fortaleza en este momento difícil. Banda Machos
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1: 37, déjese querer, aquí está Javi, la adictiva, déjese querer, déjese apapachar con este día frío, semifrío, 9:38.
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0: Y bueno, pues en este encuentro de dos mundos, sin duda alguna lo que viene a colación es la unidad multicultural, la paz, ¿verdad? Que ya haya paz en nuestros pueblos, que realmente todos construyamos la paz. San Juan Pablo II decía, la paz inicia en el interior de cada corazón, de cada persona. No puede haber paz si no tenemos paz interior. La paz brota de la paz interior que cada una de las personas podamos tener. Así es de que vamos a todos juntos en este Día de la Raza, pues a erradicar la violencia y a promover el diálogo, la comunicación, el ser empáticos con los demás, trabajar todos juntos por un mundo de paz, de justicia, de unidad, y que independientemente de las creencias, independientemente de las filiaciones, de todo, pues haya una paz social que pues a todos nos lleve a vivir justamente en ese ambiente de paz y de tranquilidad. Muy bien, vamos a la pausa, regresamos.
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0: Las 9:45, bamboleo, aquí está. La señora Celia Cruz y Azúcar. Para toda la gente que nos acompaña ya en San Francisco, Tepexuxuca, saluditos a la gente del Guarda de Guerrero.
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4: Muy buenos días, es lunes 12 de octubre del 2026. Soy Lupita Escobar. Estas son las noticias. La presidenta municipal de Tenancingo, Nancy Nápoles Pacheco, buscó cobijo político y se acercó al senador Higinio Martínez en el Senado de la República, donde abordó las necesidades y pendientes del municipio. En una reunión que proyecta su intención de fortalecer vínculos con figuras de Morena. La Cámara Nacional de Autotransporte, Pasaje y Turismo hace un llamado a las autoridades para poner orden afuera de la estación del tren interurbano, sobre todo en la Toluca Centro, para liberar las bahías y delimitar espacios para taxis, transporte público y vehículos de plataforma. Padres de niños con cáncer interpusieron una denuncia ante la Fiscalía General de la República contra Andy López Beltrán y el empresario Jorge Amilcar Olán por presuntas irregularidades vinculadas con el desabasto de medicamentos oncológicos. No olvide las fechas límites de verificación vehicular en el Estado de México. Los automóviles con engomado rojo y placas terminación 3 y 4 tienen hasta el 31 de octubre, mientras que los de engomado verde y placas 1 y 2 deben verificar a más tardar el 30 de noviembre. Protección Civil y Bomberos de Toluca reforzaron el programa Iglesia Segura para prevenir accidentes durante las fiestas patronales. Muchas gracias por su atención, soy Lupita Escobar, que tengan un excelente arranque de semana.
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Muy buenos días, qué gusto, qué placer saludarles en esta bonita mañana. Mañana de el lunes 12 de octubre, Día de la Raza. Día especial para todos sin duda alguna. Día de la diversidad cultural también. Pues aquí estamos, bienvenidos a tus memorias. Viajaremos a través del tiempo con los grandes temas que han dejado una huella imborrable en nuestros corazones y ya forman parte de nuestra historia. El 140-7707, muchas gracias. Chava Reyes, saluditos, dice para mi esposa Araceli Valle González, mis hijos Alexis Bryan en la Capilla de Jesús. Carlita Díaz, buenos días Chuy, saludos cordiales hasta cabina, excelente. Bendecido inicio de semana. Saludos a la gente de San Mateo Cuapesco, Villaguerrero. Isabel Mejía, buenos días, bendecido y feliz Día de la Raza. Jesús, por favor, compásame con alguna canción de José Luis Perales. Recibe un saludo desde Rodeo Morelos de Isabel Mejía. Un abrazo, feliz lunes, bendiciones allá en cabina. Te queremos, mi Chuy, Dios te bendiga y que la Virgencita te cuide. Gracias, Petrita Fuentes, para usted y claro, para María del Pilar. Sandra Luna, hola, guapo. Me regalas un saludito para mis dos únicas, mis dos urracas, así dice, que las quiero mucho, de Sandra Luna en el módulo 22, Flores Chiltepec. Saluditos, Sandra, así dice textual, para mis dos urracas. Bueno, Kena Siles, hola, buenos días, Kena, saluditos. Un saludo especial para, dice mi mamá Celia Siles, para mi esposo Yade Mejía, mi amiga Maribel Salgado, Anabel Vázquez, la maestra Saraí Trujillo, Anita Trujillo y su mamá Tere, que Dios las bendiga siempre. Saludos también para usted. Y bueno, chicos, buenos días, un abrazo en cabina. Podéis mandar un saludo para Juan Gael, que el sábado se bautizó de parte de toda su familia, que Dios le bendiga siempre. Saludos a Juan Gael, claro que sí, muchos saludos. Hola hermoso, buenos días, saludos y bendiciones, bonito día. Juanita González, saludos allá en los medidores, que va rumbo a la Ciudad de México a manejar con mucho cuidado. Padre, Diosito lo acompañe. Un gran amigo, un gran sacerdote, Napoleón.

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0: Las 10:07, mi problema, aquí está Marisela. Es un bonito tema para ustedes en esta mañana, amigos de Toluca. Buenos días, 10:07.
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Este es un gran tema de José Luis Perales, para todos ustedes que pidieron a Perales. Una de las más bellas creaciones de Perales, directamente desde España. El tema se llama El Amor. Bonito, hermoso tema, sin duda alguna. Bueno, pues saluditos, dice por favor, para Ros Vilchis. Un favor, un saludo para Lisette Guadalupe Guadarrama Barba, y el cumpleaños para Jacqueline Ruiz Canales, que también cumpleaños en Catarrán, Las Buenavistas. Felicidades, El Amor, Perales.

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Las 10 con 17 pidieron a los terrícolas, les complacemos. El tema se llama Te juro que te amo. Desde Venezuela, los terrícolas en tus memorias.

Las 10 con 21, continuamos con grandes recuerdos. Buenos días, Chuy, un saludito para mis amados padres, el señor Arturo Gómez y la señora Micaela Vilqui. Saludos, cómo no, los Freddys, tu inolvidable sonrisa.

Los Freddys de Guadalajara, tu inolvidable sonrisa. Y ahora, un gran tema para ustedes. Eres toda una mujer. Aquí está Albert Hammond para todos ustedes, para la gente de allá de Mascleca, de Galeana, de San Juan Xochaca, 1024.

0: Eres toda una mujer. Bonito tema, escuchamos en esta mañana. Buenos días, saludos para Mayeli, Consuelo Tafoya Figueroa, hoy cumpleaños en San Mateo Cuapesco, El Alta, que es la mejor mamá del mundo. Saludos, Mayeli, muchas felicidades. Al amigo Eduardo, que nos está escuchando siempre allá en Pensilvania. Saluditos, muchas gracias, que manda saludos a toda la gente de Miacatlán, Morelos, cómo no. Con todo gusto lo seguimos leyendo. Katy Estrada, buenos días, Katy, saluditos para usted allá en el ejido San Mateo Cuapesco y toda su familia. Marian Sol, buenos días, Chuy, bendecido día en cabina. A mis papás Carlos y Julia en la colonia San Ramón, y un saludo a mi abuelita Maximina. Siempre escucha Memorias de Cristal en la Totonilco, claro, saludos. Buenos días, saludos allá en cabina, feliz día de la raza. Por favor, compláceme con la canción de los Buquis o Terrícolas para escucharla en los campos de San Martín Malinalco. Saludos, Claudia Sánchez. Muchos saludos y bendiciones. Don Ramón Vázquez, allá en la Cueva del Oso. Saludos allá en la Cueva del Oso, don Ramón. Muchas bendiciones, saludos para usted y toda su familia en este lunes de carnitas allá en la Cueva del Oso. Saludos, saluditos, claro, para don Beto Nava, que nos acompaña en San Lucas, Otolmajac. Cómo no, saluditos, don Beto, siempre en sintonía también. Y para el amigo Adrián Estrada, que nos acompaña allá en Zacango la Baja. Espero que estés muy bien, Dios te acompañe, a ti, a tu apreciable familia. Que Dios lo bendiga. Quisiera saber si es posible un saludo para mi esposa Elsa Enríquez González, ya que hoy cumple años, la de mi linda esposa de Organización Génesis. Cómo no, con muchísimo gusto, claro que sí. Saluditos con todo gusto para la señora Elsa Enríquez González, de parte de su esposo, de toda su familia, que la quieren mucho. Ahorita ponemos la canción con mucho gusto. Volvemos.
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Señora Elsa Enríquez, muchos saluditos de parte de su esposo, don José Alfredo Bernal García. Saluditos de sus hijos, de toda su familia, allá en Santa María, Aranzazú, aquí en El Potrero. Muchos saluditos y que Dios la bendiga mucho y le conceda muchos, muchos años más de vida. Saluditos también para la gente del Santo Desierto, del Carmen. Muchas gracias. Mi linda esposa, Organización Génesis.

0: Las 10 con 37, tu presa fácil. Aquí está la música de los Yonix. La voz de José Manuel Zamacona desde Acapulco, Guerrero.
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Las 10:41, 10:41. Saluditos a la señora Ale, saluditos a Lupita. Ahí en Cocina Económica, Ale, escuchándonos como cada mañana en tus memorias. Aquí está el tema, soy un truán, soy un señor. Saludos a Adi Vázquez, saluditos. Señora Adi Vázquez ahí vendiendo ricas gorditas. Saludos, Julio Iglesias.

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Las 10:46. Un saludito para los trabajadores de Don Ángel. En especial un saludo para Jan, que anda cortando ahí con el patrón. Un gran saludo a la raza de Morelos, porque los babies desde Yucatán. Cómo no, saluditos a todos ustedes, amigos que nos están acompañando. Este tema lo enviamos para la gente de Ixtapan de la Sal. Saluditos allá en el barrio de San Pedro.

Las 10:49 y ahora Rigo Tobar desde Matamoros, Tamaulipas. El tema se llama El día que seas para mí. Un bonito recuerdo, una bonita canción para ustedes. Saluditos a la señora Lolita allá en Tonatico. Saludos a la gente de Tonatico. Saludo desde la distancia, como todos los días, escuchando nuestras memorias. Georgina Castañeda, les deseo que tengan todos un bonito día y Dios los bendiga. Gracias, saludos, Georgina Castañeda. Como siempre, un placer saludarle a toda la gente de San Bartolomé Villaguerrero. Saluditos, con mucho gusto. Y para los amigos del Moral, buenos días.

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7: Muy buenos días, es lunes 12 de octubre del 2026. Soy Lupita Escobar. Estas son las noticias. Continúa la manifestación de trabajadores del IMSS en la unidad 220 en Toluca. Tome precauciones. El bloqueo sigue sobre Paseo Toyocan. Pese a las afectaciones viales, los reportes indican que la atención a los derechohabientes se mantiene con normalidad. En su gira por el Estado de México este fin de semana, en su primer día, la presidenta de México, Claudia Sheinbaum, y la gobernadora del Estado de México, la maestra Delfina Gómez Álvarez, inauguraron un nuevo tramo del programa Senderos Seguros en Ecatepec. Como parte de las acciones del Plan Integral de la Zona Oriente de la entidad, el proyecto prevé una extensión de 1.6 kilómetros y busca mejorar las condiciones de los espacios públicos mediante iluminación, áreas verdes y trabajos de recuperación urbana. La gobernadora del Estado de México, la maestra Delfina Gómez Álvarez, señaló que trabajando en equipo y en coordinación se pueden lograr grandes cosas, como es el caso del Sendero Seguro, así como otras acciones en materia de salud, educación, movilidad y agua en toda la entidad. La presidenta municipal de Tenancingo, Nancy Nápoles, asegura que continúa trabajando con tranquilidad y que está en espera de los resultados de la revisión de la OSFEM. Sin embargo, la fiscalía no se ha retractado de sus señalamientos, por lo que el caso continúa bajo atención pública. El ayuntamiento de Temoaya inició la construcción de la biblioteca pública municipal en Ejido de Taborda, con el objetivo de ampliar el acceso a la lectura, la educación y la cultura. La presidenta municipal, Berenice Carrillo, destacó que este espacio estará destinado al aprendizaje y desarrollo de niñas, niños, jóvenes y adultos. Muchas gracias por su atención, soy Lupita Escobar, que tenga un excelente día.
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10: Las 11:13, aquí está Pepe Walker, tu estación.
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0: Las 11 de la mañana ya con 8 minutos, un besito con tus ojos. Aquí está desde Cuisillos, Jalisco, la banda Cuisillos. Y bueno, para toda la gente que nos pidieron algo de Cuisillos de Tepalcatepec, saludos amigos de Tepalcatepec.
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0: Las 11 con 11 minutos. Bueno, pues un saludito para el amigo Juan Carlos, que anda trabajando, para toda la gente que anda en los empaques, en los invernaderos. Les saludamos cordialmente. Recuerda que estamos registrando porque la fuerza de una mujer se nota en su valentía. 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Así es de que márcame y te registro. Pero ya son las 11:11.
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0: Nada, aquí está Banda Los Recoditos, gente de Tepexingo, de Acaxingo, de La Rinconada, de Teotihuacán, ya registrándose, las damitas, como no sigo registrando, son las 11:15.
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0: 18 para olvidarme de ti. Aquí está la voz de Don Chayo. Son los Cardenales de Nuevo León. Una buena rolita para ustedes que están trabajando. Exactamente, pues en esta mañana, iniciando la nueva semana laboral con toda la actitud. Ánimo.
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0: son las 11:21 y ahora llega el potrillo Alejandro Fernández. El tema se llama Mátalas para la gente que nos está acompañando allá en Acatlán, Morelos. Excelente mañana, buenos días.
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0: 11:24, que se vaya, se llama este tema. Es la guapísima Yuridia para ustedes, para el amigo Carlos que anda trabajando, todos los amigos que andan en el corte de la flor y algunos cargando país a la venta, ¿eh? Saludos, bonita tarde.
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0: Ahí estuvo la guapa Yuridia, que se vaya. Saludos a la señora Emilia Millán Amaya, que está cumpliendo años en Santa María. 85 años de parte de su hija Maribel, de sus nietos que la quieren mucho. Le desean lo mejor. Señora Emilia, Dios la bendiga y la conserve muchos años más. Felicidades allá en Santa María, Villa Guerrero. Buenos días. Ah, sí, mire, pues exactamente hace 58 años, hoy fue, un día como hoy fue la inauguración de las Olimpiadas de México 68. Bueno, pues por primera vez una mujer prendió el pebetero en el estadio universitario. Fue Enriqueta Basilio, Queta Basilio. Bueno, pues juramento deportivo por el maratonista mexicano Pablo Garrido. Y tercer medalla consecutiva de oro en el maratón para la Etiopía con Mano Wolde. Bueno, pues ahí está la nota que hoy nos regala el profesor Tirso Rodríguez en ese ya lejano 68, cuando fue la inauguración de las Olimpiadas, después de que había pasado lo de Tlatelolco, había confusión, pero los Juegos Olímpicos le vinieron a dar un poco de paz, de estabilidad al país en ese ya lejano 68, inolvidable en Seúl, justamente cuando Queta Basilio enciende el pebetero. Por primera vez una mujer enciende el pebetero, histórico. Gracias, profe. Vamos a pausa, volvemos.
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0: Las 11:35, un saludito para Bricia y Moisés hasta Canadá. Nos están escuchando allá en Canadá de parte de la familia, de su familia, de Betty, de Dulce, de San Juan de Xochaca. Los extraña, les mandan saluditos, ánimo.
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0: Las 11:40, 20 minutos para el mediodía. Bonita rola. Vamos a escuchar en corto con el grupo que vale lo que pesa. El grupo pesado, saluditos para toda la gente que nos está acompañando. Reiterando el saludo para Virisha y Moisés en Canadá. Virisha y Moisés, felicidades de parte de Betty, de Dulce, de Xochaca. Les manda muchos saludos hasta el frío Canadá.
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0: mujer, son las 11:45, aquí está. Oye, mujer, Juanes y Raymix de Electrocumbia me reportan accidente. Tomen precauciones en estos momentos a la altura de La Manzanita. Hubo un accidente, una volcadura, así es de que tomen mucha precaución. Está afectado totalmente el tráfico. Vean, ahí está la volcadura obstruyendo la carpeta asfáltica y a la altura de La Manzanita, para que tome precauciones sobre Avenida Insurgentes. 11:46.
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0: 8 minutos antes del mediodía. ¿Qué tal, Jesús? Saludos desde Colorado. Si pidieras complacerme con la canción de Sonido Master, la del último beso. Claro que sí, amigo Juanito Bernal. La anotamos para los grandes grupos con mucho gusto. Puedes mandar un saludo para los trabajadores de Don Ángel, en especial Adrián, que anda con el patrón ahí trabajando, como debe de ser, echándole ganas. Saludos para Mayeli Consuelo Tafoya Figueroa, y cumpleaños, muchas felicidades, que se la esté pasando muy, pero muy bien. Y vamos a escuchar Una Razón para Odiarte. Es Sara Ángel, ya faltan 6 minutos para las 12.
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Perfecto, ya faltan 3 minutos para el mediodía, 3 antes del mediodía. Saludito, les recuerdo que hay que manejar con cuidado allá a la altura de la Manzanita, ahí sobre Insurgentes. Un accidente está obstruyendo la carpeta asfáltica. Maneje con cuidado, con mucha precaución, por favor. Y bueno, saluditos, con mucho gusto a la señora Emilia Millán en Santa María. Hoy cumple 85 años de parte de Maribel, de sus nietos y de toda su familia. Felicidades. Nos vamos. Viene la oración de mediodía, viene Salvador Ángel Robles. Acompáñale, buena música, buena programación. Yo regreso a las 3 en los grandes grupos. Yo soy Jesús Lara Camacho. Como siempre decimos, nos quitamos el sombrero, nos ponemos de pie para escuchar la oración. Gracias. Pásala bien. La forma.

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4: Esta es la oración del mediodía.
5: Señor Jesús, hoy en tu palabra nos recuerdas la conversión de la ciudad de Nínive, que se realizó por la predicación del profeta Jonás. Y también nos recuerdas que la reina del sur vino desde los últimos rincones de la tierra a escuchar la sabiduría de Salomón. Señor Jesús, tú eres más que Jonás y más que Salomón. Tú eres el Verbo eterno del Padre, la palabra hecha carne, sabiduría infinita de Dios. Escucha nuestra oración y ayúdanos a ser siempre discípulos que con fidelidad escuchemos tu palabra y que ella nos lleve a tener una verdadera conversión, para que el día del juicio seamos juzgados por tu misericordia y nos concedas el don de tu perdón y de tu paz.
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6: El ángel del Señor anunció a María
7: y concibió por obra del Espíritu Santo.
6: Dios te salve María, llena eres de gracia, el Señor es contigo. Bendita eres entre las mujeres y bendito el fruto de tu vientre, Jesús.
7: Santa María, Madre de Dios, ruega por nosotros los pecadores, ahora y en la hora de nuestra muerte. Amén.
6: He aquí la esclava del Señor.
7: Hágase en mí según tu palabra.
6: Dios te salve María, llena eres de gracia, el Señor es contigo. Bendita eres entre las mujeres y bendito el fruto de tu vientre, Jesús.
7: Santa María, Madre de Dios, ruega por nosotros los pecadores, ahora y en la hora de nuestra muerte. Amén.
6: Y el Verbo se hizo carne
7: y habitó entre nosotros.
6: Dios te salve María, llena eres de gracia, el Señor es contigo. Bendita eres entre las mujeres y bendito el fruto de tu vientre, Jesús.
7: Santa María, Madre de Dios, ruega por nosotros los pecadores, ahora y en la hora de nuestra muerte. Amén.
6: Ruega por nosotros, Santa Madre de Dios,
7: para que seamos dignos de alcanzar las promesas de nuestro Señor Jesucristo. Amén.
6: Oremos. Infunde, Señor, tu gracia en nuestros corazones, para que los que hemos conocido por el anuncio del ángel la encarnación de tu Hijo Jesucristo, por su pasión y su cruz, seamos llevados a la gloria de la resurrección, por el mismo Jesucristo nuestro Señor.
7: Amén.
6: Gloria al Padre y al Hijo y al Espíritu Santo,
7: como era en el principio, ahora y siempre, por los siglos de los siglos. Amén.
6: Ángel de Dios, que eres mi custodio, ya que la soberana piedad me ha encomendado a ti, ilumíname, guárdame, rígeme y gobiérname.
7: Amén.
6: Que el auxilio divino permanezca siempre con nosotros.
7: Amén.
6: Y la bendición de Dios Todopoderoso, del Padre, del Hijo y del Espíritu Santo, descienda sobre ustedes y les acompañe para siempre.
7: Amén.
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0: Las 12:05, Yo Sin Tu Amor. Aquí está la música de Límite, la voz de Alicia Villarreal. Bueno, para el amigo José, para el güero que andan trabajando, para toda la gente que nos acompaña allá en la Ocotalera, saluditos, muchas gracias. 12:06.
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0: Despedimos a Jesús Lara. Chucho Lara se va a descansar un ratito. Regresa a 3 de la tarde y hasta esa hora nos quedamos contigo. Aquí está nuestro secreto, Josy Quinn, las 12:09. Saludos a Ángeles Robles, soy Chava. Es un gusto, es un placer. Arrancamos nueva semana. Es lunes 12.
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0: Las 12 con 12 en este bloquecito, cara conocida con la simplemente arrolladora, Yo sin tu amor del límite. Y nuestro secreto de Josy Quinn. Excelente tarde. Es lunes y estamos ya prácticamente arrancando una nueva semana. Con ese buen ánimo, con ese entusiasmo. Para Abelito, mi querido Abel, ¿cómo andamos? Excelente tarde, feliz lunes. Vámonos a la pausa.
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0: Para que ya nos duele el corazón, Bronco, con el duelo, la música tejana y la música grupera desde Monterrey. Las 12:27. Saludos para Doña Lucy, para Don Isma en este lunes. Andan activos ya desde temprano. Bienvenidos a una nueva semana. Ahí en la costura, echándole ganas a Celsa, a Marisol, a Lulú. Chicas, que les vaya muy bien. Échenle ganas, ¿eh? Que tengan una gran tarde de lunes, una gran semana. Bendiciones y, por supuesto, súbanle porque tenemos buena música. www.radiocristal.mx. 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

Este es el amor de antes, Grupo Firme y la herencia de grandes. Saludos para toda la gente de Tenango, para Ari, saludos a toda la gente de aquel lado, familia Salazar. 1237 Cristal FM.

0: el amor de antes con la herencia de los grandes y Grupo Firme. Amor de antes, las 12:40. Saludos a mi querido Jordan, que anda trabajando, anda fumigando. Hoy tocó fumigar, ¿verdad? Allá en Santiago, Xtotitlán, familia Rogel. Saludos para Don Cosme, para Jordan, para Jonathan. Échale ganitas, les mandamos ahí, ya saben, toda la buena vibra. Que les vaya bonito hasta Santiago, Xtotitlán, Villa Guerrero. Muy bien. Dice, hola chava, saludos ahí a toda la bandita que ya andamos trabajando. Algo de la banda Pequeño y Musical para mi querido Churruki. Se quita a toda la banda en San Mateo, Coapesco, Villa Guerrero. Para Juan Carlos, Churruki, Yacul, Uriel, Larón, Cefe, dice ahí a todos los camaradas de parte de Carlos. Que les vaya muy bien. Ya andan activos el día de hoy. Algo de la banda Pequeño y Musical, lo buscamos. Lo buscamos y lo mandamos. 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Dice Chava, mándale saludos a mi mami, la señora Emilia Millán Anaya. El día de hoy está cumpliendo 85 primaveras. Señora Emilia, allá en Santa María Aranzazú, Villa Guerrero, de parte de su hija Maribel, que la quiero mucho, de parte de sus nietos de San José, Villa Guerrero, y de su yerno también, cómo no, de parte de Toño, que le mandan un abrazo, le están deseando lo mejor, hoy se va a comer con los hijos, qué padre, felicidades.
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las 12:55, calorcito, se siente calor, temperatura de este lado en la zona sur, completamente diferente a días pasados, ¿verdad? Ya salió el sol, ya hay calorcito de este lado en la zona sur, la temperatura, 23 grados, vámonos a la pausa. Música.

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0: Cumbia, cumbia, cumbia, cumbia, Yaguarú.
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0: Para los que están allá en la Ciudad de México, saludos a Isma. Anda trabajando, dice, ya andamos acá en la hora feliz, en la hora del almuerzo. Provechito, provechito, provechito. La 1:01 se llama Mi amor y mi agonía.

0: Repórtate con nosotros en esta tarde, 714-140-770708. Dice Chava, mándale saludos a Melvin Michelle Flores de parte de sus amigos del Tec de Villaguerrero. Ya salieron, ya aprendieron el día de hoy, ¿verdad? Saludos, dice una canción de Los Cardenales
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0: La de Compré una cantina, la buscamos con todo gusto, una con ocho.
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0: Es una canción de Juan Gabriel, el Divo de Juárez, Amor Eterno, el español, David Bisbal, en esta versión, en este lunes. ¿Qué te parece? Ahí está el tema. La banda Maguey, La Adictiva, con Pancho Barraza, Mi Amor y Mi Agonía, Yaguarú se llama Me Desespero, Cumbia Yaguarú. Para mis amigos del TEC ya salieron, ya terminó la jornada escolar. Oye, que les vaya bonito a manejar con cuidado y a manejar con precaución. Dice, mándale saludos a Melvin Michelle Flores, de parte de sus amigos del TEC de Villaguerrero. Dice, la canción de Compré una cantina de los Cardenales de Nuevo León. Con todos los ahorros compramos una cantina. Eso es todo, la buscamos. Algo de Don Chayo, Don Cesario. Dice, Chava, mándale saludos a María Isabel. El próximo 27 cumpleaños, próximo 27, María Isabel Bustos Cruz. Un abrazo adelantado, te deseamos lo mejor. Ya se registraron para el Kit Rosa. Ok, para Lupita y para Isabel ya se registraron. Y el día de hoy saludamos, a ver, a tu papá. Ayer cumplió años, ¿verdad? Ayer fue el festejo, qué padre, muy bien. Pues saludos para don Cipriano Guadalupe Bustos Velasco en Acatzingo Tenancingo, de parte de su nieto Diego Jesús, de sus hijos, de su esposa, de toda su familia. Ayer fue la fiesta. Don Cipriano, sabemos que se la pasó muy bien. ¿Qué tal el recalentado el día de hoy? Seguramente, ¿verdad? Ahí con toda la familia. Síguensela pasando increíble. Don Cipriano, muchas felicidades. Y también para la señora Emilia Millán Anaya, 85 años el día de hoy. De parte de su hija Maribel, de parte de sus nietos de San José Villaguerrero, de su nieto, de sus nietos y de su yerno Toño, hasta Santa María Aranzazú Villaguerrero. Señora Emilia, felicidades.
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0: Están los renes, vamos a mandarlo para los mamucos allá en Denver, Colorado. Ángel Herrera, anda trabajando. Dice, para el Chilango, saludos, ahí te encargo la de Morena. La buscamos y la mandamos, ¿eh? La buscamos y la mandamos, ¿cómo no? Dice, con buena actitud, seguimos ya en este lunes escribiendo una página más en este gran libro que es nuestra vida. Eso es todo, ánimo.
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0: Las flores, los chocolates, las serenatas a Marta la Antigua, Pedro Fernández, en esta tarde, la 1:27. Dice Chava, saludando a la Mechita y a Jonathan, que ya van rumbo a la casa de parte de Ángel. Muy bien, pues buen camino, que les vaya excelente y dejándose acompañar del 104.9. Muy bien, excelente tarde. www.radiocristal.mx. Dice Chava, mándale saludos en este lunes a Isma, allá en la Ciudad de México. Allá anda trabajando, anda activo el día de hoy. Bueno, pues que le vaya muy bien, que tenga una gran semana. Ya sabe que estamos mandando ahí toda la buena vibra. Échale ganitas, ¿eh? Dice Chava, por favor, una felicitación para la señora Genoveva Gutiérrez Brito, que hoy está cumpliendo 95 años. Ella vive en el Huerto Tenancingo. Dile que la queremos mucho de parte de toda su familia, de su sobrino Valentín Pedraza Gutiérrez, que se la pase muy bien con todos sus seres queridos. Mándale su saludo a mi tía. Ahí está, señora Genoveva, 95 primaveras. Qué bien, me imagino que hay pachangón, hay fiesta el día de hoy. A consentir a la hermosa como se lo merece, como lo que es, la reina de la casa. La 1:27, vámonos a la pausa. Seguimos registrando para el Kit Rosa. La fuerza de una mujer se nota en su valentía y en este mes de octubre tenemos un detalle muy especial para ustedes, chicas, a comunicarse con nosotros. 714-140-7707 y el 714-140-7708. Ya estoy registrando nombre y dirección. La 1:27.
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0: Le 1:35, Julión Álvarez y su norteño banda es el rey de la taquilla, se llama Esta Noche. Esta Noche Se Me Olvida.
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0: Algo norteño para los cumpleañeros el día de hoy. Así se llama. Feliz cumpleaños, Fernando Álvarez. 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

0: 1:41 para Mari, es su cumpleaños, ¿verdad? Está cumpliendo años. Muchas felicidades, ¿eh? Saludos, Mari, que te la pases muy bien. Para doña Neri, para Juanita, Patti, para toda la gente que está trabajando el día de hoy, andan activos y eso nos da mucho gusto. La 1:42, dice, hola Chava, por favor, mándale saludos a Raúl Mauricio Silva, allá en la Unión Americana. ¿Cómo anda toda mi racita? Hasta la Unión Americana, www.radiocristal.mx. A ver, ya está, perfecto. Dice, mi estimado Chava, saludos para el Chícharo y para el Puchis, que están escuchando allá en Pensilvania. Ya andan activos. Que les vaya muy bien, que tengan una gran semana. Vámonos a la pausa, a la 1:42.
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0: para la música romántica con este corazón de Los Guardianes del Amor. La música grupera de 3 a 4, no se les olvide, tienen una cita, grandes grupos.
1: 9.
0: 2 con 5.

0: se llama Amor Factura y es de la música nueva. Aquí lo vamos a dejar, chécalo, a ver qué te parece este tema. Danos tu opinión, Ricardo Arjona y Grupo Firme.
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0: Las 2:11, estamos de este lado juntos en el 714-140-77-0708, la plataforma musical de México. Vamos a conocer ganador y ganadora, ganador o ganadora de esta bocina inteligente, una Alexa. Vamos a tener dos en este mes de octubre. El próximo 16 conocemos a nuestro primer ganador, 720-595-4161. A ese número hay que dejar nombre y dirección, 720-595-4161.
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la música de recuerdo, algo de los rancheritos de Topo Chico, maldito licor, algo norteñito para esta tarde. De 2 a 3 en la hora de la comida, descansando un ratito en la oficina, en un break. Y bueno, pues saludando, deseando lo mejor, relájense tantito. Las 2:21.

0: Claro que sí, Yadi. Saludos. Excelente tarde. Dice, para la gente de Tenango del Valle, para la familia Mora Reyes. Para Yadira, ya se están registrando para el Kit Rosa, lo tenemos el día de hoy, repórtate con nosotros. Dice, mándale saludos a Barbies, a mi amiga Barbies, es tu amiga y tu compañera, ¿verdad? Ah, muy bien, dice, acá en el Colorado, trabajando en San Francisco, Villaguerrero. Pues que les vaya bonito, Yadi, Barbies, que les vaya muy bien, échenle ganas, estamos comenzando una nueva semana y esperando, por supuesto, sea una semana para nada pesada, ¿eh? Que llegue de todo. Y sobre todo a tratar de disfrutar el trabajo, haciendo lo que nos gusta. Son las 2:27.
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2: Hay salsa, excelente tarde, 2:30, se llama Persona Ideal.
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0: Lo que él no te dé. Los Villa, para ti esta tarde. Las 2:35, provechitos. Y ya están comiendo, justo y necesario, amas de casa. Excelente tarde de lunes.
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0: Y las 2:37 y punto. Natalia Jiménez. Dice la chava, mándale saludos a Edgardo, a familia Bragado Díaz en casita. Un ratito, juntos en familia, qué rico. Para mi querido Mago y señora Petra, Dianita, Karen, Josecito.
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0: Zack, para Anita y para el buen Canelito, al buen Dani, al buen Canelo, para Chendito, saludos a tío Chendo, a toda la gente que está reportando con nosotros desde Coatepec, a toda la gente de aquel lado saludando. Dice, hola Chava, para la familia Castañeda, buen inicio de semana en Atotonilco. Mari, saludos allá en Aguamiga, deseando lo mejor para sus compañeros de trabajo. Excelente tarde. Las 2:41. Próximo 16 de octubre, hay que dejar datos vía WhatsApp. Una bocina inteligente, una Alexa te está esperando. 720-595-4161. 720-595-4161.
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0: Hay esa cara conocida de la simplemente arrolladora. Las 2:47. A esta hora le vamos poniendo un poquito de ritmo. Se llama Soy Latino. Raimundo Espinosa, Rayito Colombiano, es cumbia.
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Momento de dedicar esta canción. ¿A quién? Se llama Me Enamoré de Usted, señora. Grupo Privilegio. En el negocio, ahí en la tienda, Don Amado, familia Salinas, familia Arriaga. Chalganitas, es lunes, ánimo. 251.

0: Grupo Privilegio, se llama Me Enamoré de Usted, señora. Ah, me gusta el tema, me gusta la rolita. En esta tarde saludando a todos los del Carmen Villaguerrero. Dice Chava, saludos, complácenos con algo de la Simplemente Arrolladora, la de Secretos de mi Memoria. Ok, me gusta el tema, me gusta. Y lo mandamos hasta Coatepec, Harinas, a la familia Estrada. Saludos a la señora Chayo. Y saludos a Gaby. Dice, mándale saludos a mi mami, dile que la quiero mucho. Ya estamos disfrutando taquito. Ya están echando taco, ya están comiendo en la hora de la comida. Muy bien, provecho, provecho. Dice algo de Beto y sus Canarios o algo del grupo Acapulco Tropical para mi querido Sergio. Órale pues, ahorita lo mandamos. Ahorita lo buscamos. Dice, chao, mándale saludos a Berta y a Marisela. Dice, andan trabajando, hoy les tocó poner bolsa a la Rosa. Que se apuren, señoritas, que se apuren. Para Berta, para Marisela y para Sandy. Hasta Coatepec, Harinas. Ok, chicas, que les vaya muy bien y que tengan un gran comienzo de semana, ok. 714-140-7707 y el 714-140-7708. A ver, antes de irnos, para no dejar deudas, ya nos vamos a ir con grandes grupos. Ya nos vamos con Jesús Lara, Madaid, saludos. Dice, para la familia Romero, Madaid, saludos a toda la gente de San Pedro Sictepec, a toda la gente de Atlatlauca, muy bien. Omar, familia López, dice, Chava, saludos. Dice ahí a toda la bandita de los amigos, al Chicharrón, a Patitas, al amigo de, ¿qué? La Pantaletita. Dice, andamos acá en Pensilvania. Dice, para Mao, para el Barbas, ahí a toda la banda, eso es todo. Muy bien, con esa buena actitud, echándole ganas y dejándose acompañar, ya saben, del 104.9 desde México. Carlos, saludos al buen Charlie. Dice, Chava, para la familia Vázquez Trujillo, familia Vázquez Díaz en Buenavista, Villaguerrero, a la familia Fis Vázquez en San Mateo, Copesco. Mi querido Simón, ya se anda reportando como todos los días. Anda trabajando, tocó descanso. San Lunes, mi querido Simón. Familia Vázquez Millán y Jesús Carranza Villaguerrero, dice, bendiciones, excelente tarde. Ya nos vamos, se van a quedar con Jesús Lara, Chucho Lara tiene buena música, grandes grupos de 3 a 4, mañana tempranito a 6 de la mañana, si es que Dios nos lo permite. Saludos, Ángeles Robles, soy Chava, abrazo a todos, a todas, bye bye.
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1: Buena música, buena programación para usted de los grandes grupos Los Palominos, La Carta que Nunca Envié. Gracias a Salvador Ángeles Robles, yo soy Jesús Lara. Aquí estamos contigo, los grandes grupos son Los Acosta. El grupo consentido de México, a usted que está comiendo, que está degustando una rica y suculenta comida, buen provechito, estamos en vivo, los grandes grupos.
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0: Las 3:9, 3:9. Qué poca suerte. Aquí están los románticos de siempre, los temerarios. Los a Mari, a Pati, a Juanita, que andan trabajando, echándole ganas. 3:9.
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Ahí estuvo este buen tema con los románticos de siempre, los temerarios para todos ustedes en esta tarde de grandes grupos. Tengo saluditos, buenas tardes amigo, manda un saludito para Oscar, para Héctor, Benito. Estamos escuchando en Rancho El Primo, en Coscacuaco, una canción por favor de Vicente Fernández. Ok, una canción de Vicente. Le programaremos un poquito más tarde con muchísimo gusto. Mientras tanto, pausa, volvemos.

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0: 3 con 15, avanzamos con más de tu música, los grandes grupos. El tema se llama Expulsado del Paraíso, es José Manuel Figueroa para todos ustedes. Y vámonos a los saluditos que van llegando. Buenas tardes, saluditos a la familia Vázquez Trujillo en Buenavista, Vázquez Villán en Jesús Carranza, para Laura Millán, señora Laura, saludos.
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Ok, son las 3:18. Buenas tardes, Jesús. Un saludito para mi José Tadeo con la canción Vuelve Conmigo de Conjunto Primavera. Estoy escuchando en San Felipe Villaguerrero. Saludos, Jesús. Saludos, amigo José Tadeo. Gracias por estarnos escuchando allá en San Felipe Villaguerrero. 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

¡Órale! Son las 3:22. Mi llamada. Aquí está la música de la mafia. Saluditos. Algo, por favor. Una canción de Los Caminantes en los grandes grupos, dice Fernanda Jiménez. Que tengas excelente tarde para escucharla aquí en San José, Tenería. Bendiciones. Igualmente, con mucho gusto. Y tengo más saludos. Hola, vaquero enamorado. Ahora sí, quiero pedirte un favor muy grande. A ver si puedes poner la canción que se llama Enamorado de Usted, señora. La canta Grupo Privilegio. Saludos, Chuy. Que tengas linda tarde. La voy a buscar, mi amigo. A ver si por acá viene en mi sistema. Con mucho gusto. La ponemos, no faltaba más. Saludos, Camilo Castañeda, hasta la Unión Americana. Vámonos con esta rolita de la mafia.

0: Las 3:26, 3:26, saluditos, y siempre estamos escuchando aquí, Cristal, dice el amigo Juanito Bernal Lara, saludos Juanito, buenas tardes, saludos para Oscar y Héctor, Benito y Turbo, escuchamos en Rancho El Primo, en Coscacuaco, nuevamente, saluditos, muchas gracias, vamos a pausa y volvemos.
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0: 3:32, y ahora, pobre gato, aquí está la música de los Mier, y antes escuchamos claro a los Felinos con Morena. Un saludo muy especial para la gente que nos está acompañando allá en Guadalupe, Tlapizalco. Saludos, amigos de Trapi. 3:32, estás en vivo tu estación.
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0: 3:37, adiós por teléfono. Aquí está el grupo modelo en los grandes grupos. Saluditos para la gente de San Bartolomé, Villa Guerrero, saludos, don Víctor, comadrita Vero, saludos, Jesse Malín.
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0: 3:46, se tambalea, aquí está el grupo Pegaso. Y bueno, para toda la gente que nos está sintonizando allá en San Francisco, Villa Guerrero, para los amigos de Buenavista, del Islote, don Sergio, saluditos para usted y toda su familia, 3:46.
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0: 3:49, se va muriendo mi alma. Aquí está el señor Marco Antonio Solís. Para todos ustedes que pidieron algo del Buki, don Marco Antonio Solís, claro que sí. Un saludito muy especial para los amigos de Santa María, Aranzazú, Villa Guerrero, los amigos de Potrerillos que nos están acompañando.
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0: 3:53, esto se llama No es casualidad, no es casualidad. Aquí está la música de Cimarrón, cerrando los grandes grupos. Saluditos para la familia Juárez, al amigo Longino López allá en Nicolás Romero. Saludos, Longino, un abrazo para ti y tu familia.
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8: ¿Qué tal, mis amigos? Bienvenidos, buenas tardes. Qué bueno que ya están con nosotros en la zona de alto riesgo, en el área del peligro. El ruedo más espectacular cotizado nacional e internacional de la radio. El Bufadero y Cristal a través del 104.9. Soy Chava Romo, saludándole con gusto en este lunes 12 de octubre. Y hoy es el día de la raza. ¿Qué pasó a mi raza? Hoy es el día merito de la raza. Así de que saludo para toda mi racita. Y bueno, también aquí saludando con gusto a mi compañero, mi amigo Jesús Lara Camacho, mi vaquero enamorado, también saludando con gusto a mi productora, mi vaquerita incorregible, valiente, sumisa y obediente, Monty Villalobos. En ventas está mi vaquerita millonaria, Mir, ahí está Mir, y bueno, mis amigos, todos dirigidos por el señor Paco Macías. Bienvenido, buenas tardes. 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Nada más y nada menos que el Bufadero, sí señor. Vamos a la música, que se prende el cerro. Síguele, mi vaquero, que venga la música.

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1: 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Sí, señor, ahí está. Y saludo para mi buen amigo Joel Ferrer, también le mando el saludo bien especial a toda mi gente de Pilcaya. ¿Cómo anda, mi recita? Y bueno, pues hoy saludamos a, vamos a ir a saludar ahorita, pues ya saludamos a las 3:30 de la tarde a mi gente de acá de Llano Grande, Joquisingo, y bueno, pues a las 7 de la noche estaremos allá con mis amigos del Moral Villa Guerrero. Así de que saludo a tu recita del Moral Villa Guerrero. Al ratito nos vemos por allá con todos ustedes. Mientras tanto, ahí les va este tema. Vámonos, mi vaquero, y que no se apague la lumbre, súbale.

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1: 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Vamos a ir a mensajes y regresamos. Que venga el corte vaquero.
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1: 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Vamos a ir con música, pero antes quiero saludar a toda mi gente que nos sintoniza ahí en el mercado Riva Palacio. ¿Cómo está mi racita del mercado? Ya tenía días que no los saludaba. Ahí está el saludo también a toda mi racita que nos sintoniza allá en Zumpahuacán. Saludo a toda mi gente de Zumpa, a todos los del municipio de Zumpa, saluditos. Y mi gente de Malilalco, ¿cómo anda? Mi raza, allá en Chalma, ya sé que andan a todo dar. Bueno, pues vamos a la música. Venga, vaquero.

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1: Ya estamos de regreso. Así es, mis amigos. 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Y bueno, mis amigos, por ahí saludando a toda mi gente que nos sintoniza allá en el llano de Doña Juana, pues ya estamos por acá, mejor dicho, echándole grito al toro. A toda mi recita de San Simón el Alto, que vamos a estar el día 19 y 30, los días 19 y 30 estaremos allá en San Simón el Alto. Y bueno, pues habrá muchas más jugadas en el transcurso de este mes de octubre. Así de que saludos, por ahí pasaremos a saludar a toda mi gente donde quiera que lleguemos a echarle grito a toro allá en sus festividades. Pero vamos a ir a música. Vamos a continuar con el Bufadero Cristal. Adelante, Bacán.

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1: 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Y bueno, mis amigos, saludos a mi gente de Meyuca de Morelos. Por allá estuvimos en sus grandes festividades. La verdad que bien nos la pasamos tres días allá, oiga. 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El segundo día estuvo Ubique Rochelle, y bueno, el tercer día mis amigos Flores, Teca Ranch, ahí estuvo haciendo la verdad un gran espectáculo estas ganaderías, y la verdad qué fiesta tan espectacular tuvieron, con grandes agrupaciones, muy buenas bandas, muy buenos grupos, muy buenos toros, y los jinetes ni se diga, excelente. Los tres días los jinetes, dos días el 6 y 7 fueron los Haces Indomables del Choco de Chilpancingo, el tercer día fueron los Guerreritos de Villaguerrero, que la verdad fueron pero armadísimos hasta los dientes, así de que pues la pasamos de maravilla, la pasamos a todo dar allá con mis amigos de Meyuca de Morelos, 6, 7 y 8 de octubre. Y bueno, pues estuvimos el día de ayer, estuvimos acá en San Francisco Chimalpa con Rancho La Revolución, con los legendarios del Güero Flores y los Haces Indomables, y qué jaripellazo, mis amigos, un gran ambiente. Empezamos a las 4 de la tarde el jaripeo, el evento empezó a las 3 con la música y todo eso, pero mientras organizábamos todo, a las 4 arrancamos el jaripeo, que estuvo súper espectacular. Así de que ahí andamos, mis amigos, recorriendo el mundo, ahí andamos recorriendo precisamente plaza de plaza en plaza, pues la verdad viviendo y haciendo lo que más nos gusta, el jaripeo. Ándale pues vamos a ir a música, no, vamos a ir a corte, regresamos, venga.
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1: 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Y quiero mandar saludos a toda mi gente allá en la Unión Americana, a Sergio Anselmo Fermín, a Minneapolis, Minnesota, por allá, saludos, y también a buen amigo Iván Tomás Gómez allá en Costa Mesa, California, a mi amigo Iván González allá en Los Ángeles, California, y al changuito, a José López, el changuito allá en San Bernardino, California, un gran empresario, mis amigos, este changuito, por ahí le mandamos el saludo, pero ahorita a ustedes les vamos a mandar música, así de que vámonos con música.

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1: 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Y continuamos con la música. Que no se apague la lumbre, vaquero. Súbele, venga.

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1: Rancho La Revolución, son los toros legendarios del Café Güero, los Flores de Meritito, Zitácuaro, Michoacán. Ayer jugamos, mis amigos, más bien ayer estuvimos narrando su jugada. Ayer estuvimos narrando la jugada de los toros legendarios del Güero Flores allá, San Francisco, Chimalpa fue el escenario. Y también se fueron a Tlaxcala, fíjense que también en Tlaxcala, pero desgraciadamente.

0: Digo, llano grande, llano de Doña Juana, perdón. Llano de Doña Juana aquí en Coquisingo, llano de Doña Juana aquí en Coquisingo, y luego de aquí terminando salimos directamente al Moral Villaguerrero, mis amigos. Allá nos vemos a las 7 de la noche en el Moral Villaguerrero. Por ahí estaremos también con mis grandes amigos. Por primera vez vamos a esa tierra bendita de Dios, el Moral Villaguerrero. Al ratito nos vemos por allá, primeramente Dios, pero ahorita nos vamos a ir a corte y regresamos.
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0: 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Ándale pues, vamos a música, vaquero, venga.

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1: 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Vámonos, y sí, amigos, este mes de octubre, hasta donde vamos ahorita, ha habido bastante trabajo. Por ahí iniciamos precisamente allá en Cuentepé, Morelos, por allá andábamos en Cuentepé, Morelos, y luego por allá Rancho La Cruz también, y los amigos de allá, de los toros acagualeros, allá también estuvimos, y bueno, pues así hemos ido de gira, mis amigos, poco al paso por todo donde hay jaripeo, hasta llegar el día de hoy aquí a Coquisingo, al llano de Doña Juana, y luego al ratito en El Moral, Villaguerrero. Y así seguiremos, mis amigos, a donde nos inviten, allá andaremos echándole grito al toro, porque la verdad, ahora sí está cargada la nube con tanto jaripeo, así de que vamos a seguir, mis amigos, cabalgando por este mundo tan hermoso del jaripeo profesional. Y bueno, pues vamos a música, vaquero, que venga con todo, si no, pa' qué.

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1: Bueno, mis amigos, pues ya nos vamos. ¿Qué creen? Que ya nos vamos, ya nos vamos, ya nos vamos. Pero antes tenemos que ir a la Diana, así de que suene la Diana. Felicidades, muchas felicidades a todos aquellos que estén cumpliendo años, festejando a su santo o celebrando algo muy importante en su vida. Que Dios me los cuide y me los bendiga, que les dé mucha salud hoy, mañana y siempre. Felicidades, happy day, today, tomorrow, forever, you know? Ok. Pues nosotros, mis amigos, seguimos la gira por ahí gracias a mi compañero y mi amigo Jesús Lara Camacho, mi productora Monte Villalobos, y también al señor Francisco Macías, nuestro gerente, que da la oportunidad de que el bufardero de cristal salga a donde está la esencia del caripeo, a donde se están viviendo las emociones fuertes precisamente. Así de que pues ya gracias por darnos esa oportunidad de estar trabajando tanto en la radio como en los caripeos al mismo tiempo. Ándele pues. Pues ya nos vamos, mis amigos. Yo soy Chava Romo. Buenas tardes.
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0: Las 5:03, 5:03. Hoy lo pago caro, aquí se llama este tema, pero antes vamos a escuchar Besos de Miel con los Cardenales. Por eso digo que sí.
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0: Las 5 de la tarde con 6 minutos. Hoy lo pagó caro. Ahora sí, aquí está este tema con Juan Carlos el Conde.
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Las 5 de la tarde con 9 minutos, 5-9. Quiérame más. Aquí está el grupo Mojado. Bueno, pues no es Mojado, es Modelo, perdón. ¿Ahora qué? Es el grupo Modelo. Pues una canción bonita para todos ustedes, amigos que nos están acompañando allá en San Juan, Xochaca. Saludos a la gente de Analco.

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0: 5:33, amor de antes, Grupo Firme y Herencia de Grandes. Qué buena música, qué buena programación tenemos en esta tarde para ti.
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0: Las 5:36, te quise olvidar, Alejandro Fernández y Juan Gabriel. Una buena rola, una colaboración excelente que ha quedado ahí con estas dos grandes voces.
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0: La 541 AESA, aquí está la música de Liberación. Es la voz de Juan Tavares. Ya faltan 19 para las 6.
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0: Bonita tarde, tarde de el lunes, iniciando esta nueva semana, lunes 12 de octubre, Día de la Raza. Y bueno, pues para toda la racita que nos está acompañando allá en el estado de Morelos, en el estado de Guerrero, siempre en sintonía, todas las personas que nos dicen desde muy temprano hasta muy noche, estamos en sintonía. Les agradecemos mucho. Por lo pronto, tengo pausa, regreso con más.
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0: 5 minutos antes de las 6, Amor Eterno. ¿Les gusta esta versión de David Bisbal de Amor Eterno? Después de haber escuchado a Juan Gabriel, Rocío Dúrcal, Vicente Fernández y Medio Mundo, a mí como que no, pero bueno. A ver, chéquelo usted.
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6 de la tarde en punto, ya nos vamos. Muchas gracias por habernos acompañado en esta tarde bonita, tarde del 12 de octubre. Mañana, primero Dios, 9 de la mañana estamos de regreso. Mañana ya martes, pero siga en Cristal, porque hay buena programación, hay muy buena música. Siga en tu estación. Yo soy Jesús Lara Camacho. Hasta mañana.

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